hace nacer y custodiar en la Iglesia. En este momento solemne, el primer pensamiento de gratitud y de profundo afecto se eleva al Señor por el ministerio generoso, entrañable y apasionado de su excelencia Monseñor Roberto Octavio González Nieves, quien desde 1999 ha guiado con dedicación paternal, coraje y fidelidad a la Arquidiócesis de San Juan. Monseñor Roberto ha sabido conducir a esta Iglesia a través de las estaciones de la historia, acompañándola con la mirada de la fe, incluso en los momentos complejos, haciéndose testigo de aquella caridad y de aquella entrega que hacen espléndido el Evangelio. A él va nuestra bienvenida a su excelencia, Monseñor Eusebio Ramos Morales, hasta hoy obispo de Caguas y anteriormente primer obispo de la diócesis de Fajardo-Macao, a quien el Papa León XIV ha llamado a recoger este testigo para guiar sus pasos como nuevo pastor de San Juan. A Monseñor Eusebio se le pide guiar este nuevo tramo de camino eclesial. Lo hará con la conciencia de quien ya ha sido pastor y maestro de una iglesia diocesana, pero también con el asombro renovado de quien se encuentra con personas y estructuras que aún no conoce de cerca. Acójanlo con el corazón abierto, listos para subir juntos al monte de la oración y de la escucha, para dejarse contagiar por el asombro de la fe. Como nos enseña la Transfiguración, qué bueno es estar aquí, Señor, qué bueno es ser tus discípulos. Que puedan experimentar que creer no es un deber gravoso, sino la cosa más hermosa, luminosa y transformadora que podemos vivir en nuestra cotidianeidad. Que la Virgen María, Nuestra Señora de la Divina Providencia, protectora de esta tierra puertorriqueña, acompañe y custodie con amor de madre el camino de la Arquidiócesis de San Juan en este nuevo día de gracia. A todos imparto mi bendición. Firma Monseñor Pier Giorgio Bertoldi, delegado apostólico.

0: obispos, sacerdotes, diáconos, religiosos, religiosas y fieles todos. Muy buenos días a las autoridades del Estado que nos acompañan en esta mañana y a los miembros de la prensa. La Conferencia Episcopal Puertorriqueña expresa a su presidente, Monseñor Eusebio Ramos Morales, su más cordial y sincera felicitación por su nombramiento realizado por su santidad el Papa León como nuevo arzobispo metropolitano de San Juan de Puerto Rico. Para todos nosotros es motivo de fiesta, motivo de alegría y causa para dar gloria a nuestro Señor Jesucristo, supremo y eterno pastor. Agradecemos a Monseñor Eusebio su generosa aceptación para llevar esta nueva misión y elevamos nuestras oraciones para que el Señor lo fortalezca con los dones de su Santo Espíritu y le conceda un ministerio pastoral y episcopal fecundo, lleno de sabiduría, de esperanza y de caridad. Monseñor Eusebio, parafraseando un cántico mariano y católico reciente, hoy con alegría podemos decirte, dijiste sí y San Juan estalló de alegría. Dijiste sí y en tu ser hoy late divina la salvación. Hágase en ti de corazón la voluntad de tu Señor, que se cumplan en ti cada día los sueños de Dios. Muchas gracias, hermano Eusebio. La conferencia episcopal también expresa nuestro profundo agradecimiento a Monseñor Roberto González Nieves por sus 27 años de entrega y de servicio frente a la Arquidiócesis de San Juan. Que el Señor recompense abundantemente su fiel ministerio episcopal. Gracias por perseverar. Gracias por ser fiel y por haber convertido su ministerio episcopal en un ministerio profético para la Iglesia y para el pueblo de Puerto Rico. Que Dios, Monseñor Roberto, te conceda y te bendiga siempre con su gracia y que te proteja siempre la Virgen de la Providencia. Y que todo sea a la mayor gloria de Dios. Amén. Aleluya.
1: Muchas gracias, Monseñor Ángel Luis Ríos. A nosotros se dirigirá Monseñor Roberto Octavio González, quien ha dado un servicio de 38 años de ministerio episcopal a la Iglesia, 26 de ellos a nuestra querida Arquidiócesis de San Juan. Una entrega generosa, una entrega palpable. Así es que recibimos a Monseñor Roberto.

Muy buenos días a todos y a todas. Me conmueve profundamente este momento porque les estoy presentando al que ha sido

designado como sucesor a este servidor por el Papa León para cuidar de esta arquidiócesis de San Juan de Puerto Rico, que fue la primera diócesis en ser pastoreada por un obispo en el Nuevo Mundo, don Alonso Manso, que fue instalado como obispo de San Juan de Puerto Rico el 25 de diciembre de 1512. Se trata de Su Excelencia Monseñor Eusebio Ramos Morales, hasta ahora obispo de Caguas, a quien doy la más fraternal bienvenida y acogida a la arquidiócesis. Bienvenido. Tuve el privilegio inmerecido de ordenar a Monseñor Eusebio al episcopado el 26 de febrero del 2017. Este es un nombramiento que pone en marcha el futuro de la Iglesia que peregrina en la nación puertorriqueña, en el nuevo contexto de la sinodalidad eclesial. Encontrarán en el arzobispo electo un corazón grande para amar y servir. Excelencia, gracias por haber aceptado esta nueva y noble misión para servir a la Iglesia que peregrina en el archipiélago puertorriqueño. Agradecemos la solicitud pastoral del Papa León y de su delegado apostólico para la Iglesia en Puerto Rico. Querido pueblo santo de Dios, estamos viviendo un hermoso momento de gracia y de trascendencia histórica para la Iglesia puertorriqueña, porque una vez más somos testigos del milagro de la sucesión apostólica en nuestro país. Concluyo con tres peticiones. La primera, que Dios lo fortalezca para animar a nuestro pueblo a caminar por el seguro camino de la salvación trazado por Cristo Jesús. La segunda, que Dios le conceda crecer a nuestro pueblo en la paz, la justicia social y la unidad fraternal. Tercera, que Nuestra Señora de la Divina Providencia, patrona principal de toda la nación puertorriqueña, interceda para que Dios asista al nuevo arzobispo como portavoz de los legítimos derechos de sus compatriotas en un mundo interdependiente y solidario, marcado por tantas tragedias que afectan la dignidad del ser humano y el quehacer ecológico del planeta. Cuarta petición. Recemos, les invito a rezar tres Ave Marías todos los días en el silencio de sus almas por el bienestar de nuestro pueblo, especialmente por las personas atrapadas en la pobreza y los más necesitados espiritualmente de nuestra tierra. En el día de hoy, fiesta de la Transfiguración del Señor Jesús, los siguientes sacerdotes de la Arquidiócesis de San Juan de Puerto Rico están celebrando. Felicito y agradezco de corazón sus fiats y perseverancia. Un aplauso para ellos.
En el Santo Evangelio de hoy, según San Mateo, hemos escuchado o estaremos escuchando la voz de nuestro Padre Celestial decir a Jesús: Este es mi Hijo, el amado, en quien me complazco. Escúchenlo. Querido hermano Eusebio, me animo a decir que hoy estas palabras también nuestro Padre Celestial te las dirige a ti. Finalmente, aunque sé que no siempre lo he logrado, en todo he tratado y he querido amarles y servirles. Pido perdón a aquellos que he ofendido y doy gracias a Dios por todos y todas quienes han sido mis colaboradores y colaboradoras en el camino. Gracias de todo corazón. Que Dios los bendiga y proteja siempre.

Muchísimas gracias, Monseñor Roberto. Ahora bien, el momento más esperado. Con ustedes, Monseñor Eusebio Ramos Morales, Huellero, hijo de Maunabo, primer obispo de la diócesis de Fajardo, Macao, cuarto obispo de la diócesis de Caguas, y para la gloria de Dios y santificación del pueblo, el nuevo arzobispo de la arquidiócesis de San Juan de Puerto Rico.

0: Muchas gracias. Saludo con alegría y esperanza a mis hermanos obispos, a todos los sacerdotes y diáconos, religiosos y religiosas, líderes laicos, pastores y hermanos, y representantes de otras denominaciones cristianas y no cristianas, a las autoridades gubernamentales y civiles, a los familiares, amigos y miembros del pueblo de Dios de la iglesia que peregrina en Puerto Rico. Hoy, en la fiesta de la Transfiguración del Señor, me presento ante ustedes como arzobispo electo para la arquidiócesis de San Juan, por obra de Dios y que se manifiesta en Jesucristo nuestro Señor, quien nos llena de su Espíritu Santo, y por nombramiento de Santo Padre León XIV, sucesor de San Pedro. En este contexto de la transfiguración, todo obispo y los pastores en general tienen una misión única y particular: encender esa fe viva que brota de Cristo, luz del mundo, por todas partes, para sanar y liberar corazones, llevando esa buena nueva y sirviendo a todos desde el amor y la fraternidad sinodal misionera. Les confieso que esta designación me tomó por sorpresa, pues acercándome a los 74 años, no estaba en mis proyecciones. Pero no es lo que uno espera, es lo que Dios quiere. Ciertamente, agradezco al Santo Padre, el Papa León XIV, su confianza y su generosidad con este servidor. Desde que fui notificado de este nombramiento, fueron múltiples las preguntas que vinieron a mi mente y a mi corazón, incluyendo la posibilidad de rechazar esta nueva encomienda eclesial. Pero me puse a hacer memoria de mi caminar pastoral y ministerial que he vivido, en el cual brotaron diversos elementos y que cobraron fuerza para esta decisión. Desde que fui ordenado sacerdote, siempre albergué en mi corazón servir a Puerto Rico y a la Iglesia mientras Dios me diera la salud y la fortaleza mental y espiritual necesarias para ese ministerio. Como presbítero, traté de vivir este compromiso con la mayor fidelidad y coherencia posibles, sirviendo a niños, jóvenes, adultos, ancianos, familias y comunidades parroquiales, sirviendo a los enfermos y a los que viven en las periferias existenciales de la sociedad. Al ser nombrado por el Papa Benedicto XVI como obispo para fundar la diócesis misionera de Fajardo, Humacao, tuve que aprender a vivir esa dimensión misionera de la Iglesia con mayor pasión y alegría ministerial, formándome y caminando cada vez más con el pueblo santo de Dios. Durante esa experiencia pedía a mis presbíteros, diáconos, religiosos y miembros del pueblo de Dios que no se instalaran en sus espacios de confort y de seguridades, sino que estuvieran siempre disponibles para salir de su tierra como Abraham y como enviados del Evangelio. Cuando se me llamó por segunda ocasión para servir en otra diócesis por disposición del Papa Francisco, no podía ser indiferente a mi llamado constante de disponibilidad misionera en todo momento. Aunque no estaba en la lista de posibles candidatos episcopales para la diócesis de Caguas, sí estaba en los planes de Dios y en el corazón del Papa Francisco. Así llegué a Caguas, sin agenda personal alguna, pero sí dispuesto a caminar con el pueblo de Dios y a servir a la iglesia según me lo permitiera la providencia divina. Asumí esa misión consciente de que nos encontrábamos en una época histórica y eclesial marcada por una urgencia profética
1: 6 de agosto,
0: para caminar.

Ve ante mis ojos, dulce Jesús bueno. Ve ante mis ojos, muérame yo luego. Ve a quien quisiere rosas y jazmines, que si yo te viere, veré mil jardines, flor de serafines. Jesús Nazareno, ve ante mis ojos, muérame yo luego. No quiero contento mi Jesús ausente, pues todo es tormento a quien esto siente. Solo me sustente tu amor y deseo. Ve ante mis ojos, muérame yo luego. Gloria, gloria al Padre, gloria, gloria al Hijo, gloria para siempre igual al Espíritu. Gloria de la tierra, suba hasta los cielos. Ve ante mis ojos, muérame yo luego. Amén. Jesús tomó consigo a Pedro, a Santiago y a su hermano Juan, y se los llevó aparte a una montaña alta, y se transfiguró delante de ellos. Antífona del Salmo 109. Oráculo del Señor a mi Señor, siéntate a mi derecha y haré de tus enemigos estrado de tus pies. Desde Sion extenderá el Señor el poder de tu cetro. Somete en la batalla a tus enemigos. Eres príncipe desde el día de tu nacimiento, entre esplendores sagrados. Yo mismo te engendré como rocío antes de la aurora. El Señor lo ha jurado y no se arrepiente. Tú eres sacerdote eterno, según el rito de Melquisedec. El Señor a tu derecha, el día de su ira, quebrantará a los reyes. En su camino beberá del torrente, por eso levantará la cabeza. Gloria al Padre, y al Hijo, y al Espíritu Santo, como era en el principio, ahora y siempre, por los siglos de los siglos. Amén. Jesús tomó consigo a Pedro, a Santiago y a su hermano Juan, y se los llevó aparte a una montaña alta, y se transfiguró delante de ellos. Una nube luminosa los cubrió con su sombra, y una voz desde la nube decía: este es mi Hijo, el amado, mi predilecto. Antífona del Salmo 120. Levanto mis ojos a los montes, ¿de dónde me vendrá el auxilio? El auxilio me viene del Señor, que hizo el cielo y la tierra. No permitirá que resbale tu pie, tu guardián no duerme. No duerme ni reposa el guardián de Israel. El Señor te guarda su sombra, está a tu derecha. De día el sol no te hará daño, ni la luna de noche. El Señor te guarda de todo mal, Él guarda tu alma. El Señor guarda tus entradas y salidas ahora y por siempre. Gloria al Padre, y al Hijo, y al Espíritu Santo, como era en el principio, ahora y siempre, por los siglos de los siglos. Amén. Una nube luminosa los cubrió con su sombra, y una voz desde la nube decía: este es mi Hijo, el amado, mi predilecto. Cuando bajaban de la montaña, Jesús les mandó: no contéis a nadie la visión hasta que el Hijo del Hombre resucite de entre los muertos. ¡Aleluya! Antífona del Cántico de la primera carta del apóstol San Pablo a Timoteo, capítulo 3. Alabad al Señor todas las naciones. Cristo manifestado en la carne, justificado por el Espíritu. Alabad al Señor todas las naciones. Cristo contemplado por los ángeles, predicado a los paganos. Alabad al Señor todas las naciones. Cristo creído en el mundo, llevado a la gloria. Alabad al Señor todas las naciones. Gloria al Padre y al Hijo y al Espíritu Santo,
como era en el principio, ahora y siempre, por los siglos de los siglos. Amén. Cuando bajaban de la montaña, Jesús les mandó: no contéis a nadie la visión hasta que el Hijo del Hombre resucite de entre los muertos. Aleluya. Lectura breve de la carta del apóstol San Pablo a los Romanos, capítulo 8, versículos 16 y 17. El mismo Espíritu y nuestro Espíritu dan un testimonio concorde, que somos hijos de Dios, y si somos hijos, también herederos, herederos de Dios y coherederos con Cristo, ya que sufrimos con Él para ser también con Él glorificados. Honor y majestad lo preceden. Aleluya, aleluya. Honor y majestad lo preceden. Aleluya, aleluya. Fuerza y esplendor están en su templo. Aleluya, aleluya. Gloria al Padre y al Hijo y al Espíritu Santo. Honor y majestad lo preceden. Aleluya, aleluya. Al oír la voz, los discípulos cayeron de bruces, llenos de espanto. Jesús se acercó y tocándolos les dijo: levantaos, no temáis. Aleluya. Antífona correspondiente al cántico evangélico de la Santísima Virgen María. Proclama mi alma la grandeza del Señor. Se alegra mi espíritu en Dios mi Salvador, porque ha mirado la humillación de su esclava. Desde ahora me felicitarán todas las generaciones, porque el Poderoso ha hecho obras grandes por mí. Su nombre es santo, y su misericordia llega a sus fieles de generación en generación. Él hace proezas con su brazo, dispersa a los soberbios de corazón, derriba del trono a los poderosos y enaltece a los humildes. A los hambrientos los colma de bienes, y a los ricos los despide vacíos. Auxilia a Israel su siervo, acordándose de la misericordia, como lo había prometido a nuestros padres, en favor de Abraham y su descendencia por siempre. Gloria al Padre y al Hijo y al Espíritu Santo, como era en el principio, ahora y siempre, por los siglos de los siglos. Amén. Al oír la voz, los discípulos cayeron de bruces, llenos de espanto. Jesús se acercó y tocándolos les dijo: levantaos, no temáis. Aleluya. Preces. Dirijámonos confiados a nuestro Salvador, maravillosamente transfigurado en la montaña, delante de sus discípulos, y digámosle: Dios nuestro, alumbra nuestras tinieblas. A ti, Cristo, que transfigurado revelaste la resurrección a tus discípulos antes de la pasión, te rogamos por tu Iglesia Santa que sufre y trabaja en el mundo, para que en la tribulación siempre se transfigure con el gozo de tu victoria. Dios nuestro, alumbra nuestras tinieblas. A ti, Cristo, que tomaste a Pedro, a Santiago y a Juan y te los llevaste aparte a una montaña alta, te pedimos por el Papa León XIV y los obispos, para que sirvan a tu pueblo en la esperanza de la resurrección. Dios nuestro, alumbra nuestras tinieblas. A ti, Cristo, que en la montaña irradiaste el esplendor de tu rostro sobre Moisés y Elías, te pedimos por los judíos, el pueblo antaño por ti elegido, a fin de que consigan llegar a la plenitud de la redención. Dios nuestro, alumbra nuestras tinieblas. A ti, Cristo, que iluminaste la tierra cuando la gloria del Creador amaneció sobre ti, te pedimos por los hombres de buena voluntad, a fin de que caminen al resplandor de tu luz.
Dios nuestro, alumbra nuestras tinieblas. A ti, Cristo, que transformarás nuestro cuerpo humilde según el modelo de tu cuerpo glorioso, te pedimos por nuestros hermanos difuntos para que entren en tu gloria. Dios nuestro, alumbra nuestras tinieblas. Se pueden añadir algunas intenciones libres.

Dios nuestro, alumbra nuestras tinieblas. Ya que por Jesucristo hemos llegado a ser hijos de Dios, acudamos confiadamente a nuestro Padre. Pater noster, qui es in celis, sanctificetur nomen tuum, adveniat regnum tuum, fiat voluntas tua, sicut in cielo et in terra. Panem nostrum quotidianum da nobis hodie, et dimitte nobis debita nostra, sicut et nos dimittimus debitoribus nostris, et ne nos inducas in tentationem, sed libera nos a malo. Oremos. Oh Dios, que en la gloriosa transfiguración de tu unigénito confirmaste los misterios de la fe con el testimonio de los profetas y prefiguraste maravillosamente nuestra perfecta adopción como hijos tuyos, concédenos, te rogamos, que escuchando siempre la palabra de tu Hijo, el predilecto, seamos un día coherederos de su gloria. Por nuestro Señor Jesucristo, tu Hijo, que vive y reina contigo en la unidad del Espíritu Santo y es Dios por los siglos de los siglos. Amén. El Señor nos bendiga, nos guarde de todo mal.

En el nombre del Padre, y del Hijo, y del Espíritu Santo. El Señor que dirige nuestros corazones para que amemos a Dios, esté con todos ustedes. Hermanas, hermanos, sean bienvenidos a esta casita sagrada de nuestra Madre Santísima de Guadalupe, la Basílica. Y vamos a pedir en esta misa de manera particular, hoy celebrando la fiesta de la transfiguración de nuestro Señor Jesucristo, nos acordamos también de aquellos hermanos que sufrieron porque hace 81 años terminaba la Segunda Guerra Mundial con la explosión de la bomba atómica en Japón, en Hiroshima, por allá, y todas las desgracias que trajo precisamente para todos estos hermanos nuestros. Y toda la situación, pues, en la actualidad, como estamos con las guerras también. Pedimos de manera particular por los muy ilustres señores canónigos de esta basílica, Martín Muñoz López, Monseñor Víctor Torres Rivera y Monseñor Horacio Palacios Santana, que están cumpliendo cuántos años de haber sido. Pues que Dios los siga bendiciendo. ¿Y por qué no les damos un aplauso? Están cumpliendo 3 años de estar aquí también sirviendo aquí a todos los peregrinos que vienen a visitar a nuestra Madre Santísima. Bienvenidos a los padres visitantes de Colombia, los padres Diego León Ruiz Franco y Freddy Correa Uribe. Sí, por aquí están, pues bienvenidos, que Dios los bendiga. En acción de gracias a Dios y a la Santísima Virgen de Guadalupe por la familia Barrios Fuentes. Y pedimos también por nuestra hermana Justina Osienco, y por el eterno descanso de nuestros hermanos Porfirio Espinal Martínez en el 5º aniversario, Ángel Ricardo Espinal García en el 5º aniversario, Margarita Teresa Alarcón Díaz en el 2º aniversario y Monseñor Carlos Garfias Merlos, acaba de fallecer. Que el Señor pues los tenga en su gloria contemplando precisamente esta vida que Cristo nos ganó, la vida eterna y feliz. Oramos por la paz y seguridad del pueblo mexicano y de los países en conflicto bélico, para que todas las autoridades civiles trabajen por la seguridad y el bienestar común, por todas las personas que han enviado digitalmente a la Basílica diversas intenciones y peticiones por sus necesidades y acciones de gracias, y por todos los bienhechores vivos y difuntos de la Basílica. Y para disponernos a la celebración de estos sagrados misterios, reconociendo nuestros pecados, pidamos perdón a Dios. Digamos juntos, yo confieso ante Dios Todopoderoso y ante ustedes, hermanos, que he pecado mucho de pensamiento, palabra, obra y omisión. Por mi culpa, por mi culpa, por mi gran culpa. Por eso ruego a Santa María, siempre Virgen, a los ángeles, a los santos y a ustedes, hermanos, que intercedan por mí ante Dios nuestro Señor. Dios Todopoderoso, rico en misericordia, perdone siempre nuestros pecados y nos lleve a la vida eterna.

0: Oremos. Dios nuestro, Padre bueno, que en la transfiguración gloriosa de tu unigénito fortaleciste nuestra fe con el testimonio de los profetas y nos dejaste entrever la gloria que nos espera, como hijos tuyos, concédenos escuchar siempre la voz de tu Hijo amado para llegar a ser coherederos de su gloria. Él que vive y reina contigo en la unidad del Espíritu Santo y es Dios por los siglos de los siglos.
1: De la segunda carta del apóstol San Pedro. Hermanos, cuando les anunciamos la venida gloriosa y llena de poder de nuestro Señor Jesucristo, no lo hicimos fundados en fábulas hechas con astucia, sino por haberlo visto con nuestros propios ojos en toda su grandeza. En efecto, Dios lo llenó de gloria y honor cuando la sublime voz del Padre resonó sobre él, diciendo: Este es mi Hijo amado, en quien yo me complazco. Y nosotros escuchamos esta voz, venida del cielo, mientras estábamos con el Señor en el monte santo. Tenemos también la firmísima palabra de los profetas, a la que con toda razón ustedes consideran como una lámpara que ilumina en la oscuridad, hasta que despunte el día y el lucero de la mañana amanezca en los corazones de ustedes. Palabra de Dios.

En aquel tiempo Jesús tomó consigo a Pedro, a Santiago y a Juan, el hermano de éste. Los hizo subir a solas con él a un monte elevado. Ahí se transfiguró en su presencia. Su rostro se puso resplandeciente como el sol y sus vestiduras se volvieron blancas como la nieve. De pronto aparecieron ante ellos Moisés y Elías conversando con Jesús. Entonces Pedro le dijo a Jesús: Señor, qué bueno sería quedarnos aquí. Si quieres, haremos otras a tres tiendas, una para ti, otra para Moisés y otra para Elías. Cuando aún estaban hablando, una nube luminosa los cubrió y de ella salió una voz que decía: Este es mi hijo muy amado, en quien tengo puestas mis complacencias. Escúchenlo. Al oír eso, los discípulos cayeron rostro en tierra, llenos de un gran temor. Jesús se acercó a ellos, los tocó y les dijo: Levántense y no teman. Alzando entonces los ojos, ya no vieron a nadie más que a Jesús. Mientras bajaban del monte, Jesús les ordenó: No lo cuenten a nadie lo que ha pasado, han visto, hasta que el Hijo del Hombre haya resucitado de entre los muertos.

Este es mi hijo muy amado, en quien tengo mis complacencias. Escúchenlo. La pregunta inmediatamente, ¿lo escuchamos? ¿La humanidad lo ha escuchado?

Por sí sola ella no basta. Es fácil hacerle decir lo que nos gusta. Y por eso necesita ser iluminada y sostenida por el Evangelio y por la enseñanza de la Iglesia. El Evangelio es el lugar por excelencia en el que Jesús nos habla hoy. Pero sabemos por experiencia que también las palabras del Evangelio pueden ser interpretadas de maneras distintas. Basta con echarle una mirada a la historia del cristianismo. Quien nos asegura una interpretación es la Iglesia instituida por Cristo precisamente para tal fin. Y dice Él, Cristo el Señor, quien a ustedes escucha, a mí me escucha, les dice a los apóstoles y a sus sucesores. Casi igualmente importante que saber dónde habla Jesús hoy es saber dónde no habla. Los discípulos escuchan, sí, la voz del Padre, contemplan y escuchan y ven. Y el gran desafío para los hombres y mujeres de hoy, de nuestro tiempo, será aprender a escuchar la voz de Dios en medio de otras voces. Cuando Dios Padre habla, invita a escuchar al Hijo amado, al predilecto. Pero Cristo Jesús no habla a través de magos, de adivinos, de espiritismos, de ocultismo, de horóscopos, de discursos políticos, de santeros y de todas esas cosas, de los brujos y todo. No, allí no habla Jesús. ¿Y cuántas personas verdaderamente allí están escuchando y todavía les ponen en la televisión, en las redes, todo este tipo de personas? Quien contempla, pues, quien medita, quien pone atención al rostro del Hijo y ha escuchado la voz del Padre, no puede permanecer indiferente ante los rostros y las voces de nuestro tiempo. ¿Y cuáles son las voces de nuestro tiempo? Pues hemos de contemplar los rostros y las voces de nuestro tiempo, de quienes sufren la marginación, la violencia, la invisibilidad de adultos mayores, las víctimas de la guerra, la miseria, los rostros de cualquier necesitado. Contemplar rostros también de hombres y mujeres que siguen escuchando, meditando, reflexionando las palabras del Hijo amado del Padre Jesucristo el Señor y siguen creyendo que no hay amor más grande que darse a los demás como lo hizo su Maestro Jesús. Y como lo hicieron tantos cristianos a lo largo de la historia del cristianismo, que son rostros humanos transfigurados que no se publican en los medios de comunicación, ni se comunican a través de las redes sociales, ni aquella hermosura que no vende ni provoca atracción. Esa es la hermosura evangélica. Y porque Jesús es el camino, la verdad y la vida. No hay más caminos, es la única verdad y la vida. Todo el mundo buscamos vivir y vivir felices. Bueno, es lo que nos dice Cristo el Señor, pero si hacemos lo que Él nos dice, pero si no lo escuchamos, y por lo tanto, si lo escuchamos y nos apegamos a sus enseñanzas, participaremos de la gloria que tan admirablemente resplandecía en Él. Ahora bien, hermanas, hermanos, en su providencia amorosa, Dios nuestro Padre, fue enviada nuestra Madre Santísima de Guadalupe a estas tierras del Tepeyac y para todos los pueblos, trayéndonos a su divino Hijo Jesucristo el Señor en su vientre purísimo, para decirnos, como en las bodas de Caná, hagan lo que mi Hijo les diga. Pero
Si no lo escuchamos,

Pues veamos la realidad en el mundo en que vivimos, las guerras. Y si no vamos más allá para contemplar el mundo entero, veamos nuestro pueblo de México. Sabemos que mayoritariamente los habitantes de este nuestro país, mayoritariamente son bautizados católicos. ¿Por qué la violencia, el crimen, la inseguridad, la extorsión, la violación a los derechos de la persona, la impunidad, el narcotráfico, el secuestro, las injusticias? ¿Por qué todo esto? No todos que digan, no han escuchado nunca la voz del Hijo de Dios, del predilecto, del Padre. Porque si son bautizados, muchos de ellos, entonces, preguntémonos ahora a nosotros mismos, porque ordinariamente donde escuchamos la voz del Hijo amado del Padre, ordinariamente, pues ¿dónde lo escuchamos? Pues cuando vamos a misa aquí al pueblo mexicano, el pueblo mexicano, pues tradicionalmente lo que le sostiene es la misa dominical, porque no van a otras cosas, pero ¿cuántos asisten para escuchar la palabra del Hijo amado del Padre? Pues solamente preguntémonos y contemplemos y a ver qué estamos haciendo nosotros. Preguntémonos, que nuestra Madre Santísima nos ayude pues a vivir lo que su Hijo nos ha dicho y nos ha anunciado a través de los apóstoles y de sus sucesores.

0: Invoquemos, hermanas y hermanos, a Dios nuestro Padre, que al revelarnos la gloria de su Hijo amado, nos muestra la esperanza a la que estamos llamados. A cada petición vamos a responder: Padre bueno, escúchanos.
1: Padre bueno, escúchanos. Para que Dios conceda a las iglesias de Oriente, que hoy celebran con gran solemnidad la transfiguración de Jesucristo, encontrar su gozo en el hecho de que la luz de la gloria del Señor resplandezca sobre ellas, oremos.
0: Padre bueno, escúchanos.
1: Para que quienes empiezan a sentirse atraídos por Jesús y su Evangelio, encuentren quien los ayude a transformar la simple admiración en una fe plena en Jesucristo, oremos.
0: Padre bueno, escúchanos.
1: Para que Dios fortalezca a los enfermos con la esperanza de que su frágil condición será transformada según el modelo de la condición gloriosa de Jesucristo, oremos.
0: Padre bueno, escúchanos.
1: Por la paz y seguridad del pueblo mexicano y de los países en conflicto bélico, para que todas las autoridades civiles trabajen por la seguridad y el bienestar común, y por todas las personas que han enviado digitalmente a la Basílica diversas intenciones y peticiones por sus necesidades y acciones de gracias, y por todos los bienhechores vivos y difuntos de Basílica, oremos.
0: Padre bueno, escúchanos.
1: Por todas las intenciones y las necesidades de los señores canónigos de esta Basílica, señor Martín Muñoz López, Víctor Torres Rivera y Horacio Palacio Santana, y por las necesidades de los padres visitantes de Colombia, Diego León Ruiz Franco y Fred Yu Correa Uribe, oremos.
0: Padre bueno, escúchanos.
1: En acción de gracias a Dios y a la Santísima Virgen de Guadalupe, de la familia Barrios Fuentes, y por las peticiones de Justina Disenco, oremos.
0: Padre bueno, escúchanos.
1: Para que el Señor le conceda el eterno descanso a Monseñor Carlos Garfias Merlos, que acaba de ser llamado a la presencia de Dios, y por todos nuestros demás difuntos, especialmente por Porfirio Espinal Martínez en el quinto aniversario, Ángel Ricardo Espinal García en el quinto aniversario, y Margarita Teresa Alarcón Díaz en el segundo aniversario, oremos.
0: Padre bueno, escúchanos. Escucha nuestra oración, Dios todopoderoso y eterno, e ilumínanos con tu gracia para que vivamos siempre a la espera de la manifestación de Jesucristo, que vive y reina por los siglos de los siglos.

Oren, hermanas y hermanos, para que este sacrificio mío y de ustedes sea agradable a Dios Padre Todopoderoso. Santifica, Señor, las ofrendas que te presentamos en la gloriosa transfiguración de tu unigénito y límpianos de las manchas del pecado con el resplandor de su luz. Por Jesucristo nuestro Señor. El Señor esté con ustedes. Levantemos el corazón. Demos gracias al Señor nuestro Dios. En verdad es justo y necesario, es nuestro deber y salvación darte gracias siempre y en todo lugar, Señor Padre Santo, Dios Todopoderoso y Eterno, por Jesucristo, Señor nuestro, porque Él reveló su gloria ante los testigos que había elegido y revistió su cuerpo semejante al de todos los hombres de un extraordinario esplendor para apartar del corazón de sus discípulos el escándalo de la cruz y manifestar que se cumpliría en la totalidad del cuerpo de la Iglesia, la que brilló admirablemente en él mismo su cabeza. Por eso, con todos los ángeles, te alabamos por siempre en la tierra, aclamándote sin cesar.

Santo eres en verdad, Señor, fuente de toda santidad. Por eso te pedimos que santifiques estos dones con la efusión de tu Espíritu, de manera que se conviertan para nosotros en el cuerpo y la sangre de Jesucristo nuestro Señor, el cual, cuando iba a ser entregado a su pasión voluntariamente aceptada, tomó pan y, dándote gracias, lo partió y lo dio a sus discípulos, diciendo: tomen y coman todos de él, porque esto es mi cuerpo que será entregado por ustedes.

0: Este es el misterio de la fe. Así pues, Padre, al celebrar ahora el memorial de la muerte y resurrección de tu Hijo, te ofrecemos el pan de vida y el cáliz de salvación y te damos gracias porque nos haces dignos de servirte en tu presencia. Te pedimos humildemente que el Espíritu Santo congregue en la unidad a cuantos participamos del cuerpo y la sangre de Cristo.
1: Acuérdate, Señor, de tu Iglesia extendida por toda la tierra y con el Papa León, con nuestro Obispo Carlos, sus obispos auxiliares y todos los pastores que cuidan de tu pueblo, llévala a su perfección por la caridad.
2: Acuérdate también de nuestros hermanos que se durmieron en la esperanza de la resurrección y de todos los que han muerto en tu misericordia, admítelos a contemplar la luz de tu rostro. Ten misericordia de todos nosotros y así con María, la Virgen Madre de Dios, su esposo San José, los apóstoles, el humilde San Juan Diego, Cuautlatoatzin, y cuantos vivieron tu amistad a través de los tiempos, merezcamos por tu Hijo Jesucristo compartir la vida eterna y cantar tus alabanzas.
0: Por Cristo, con Él y en Él, a ti Dios Padre Omnipotente, en la unidad del Espíritu Santo, todo honor y toda gloria, por los siglos de los siglos. Amén. Llenos de alegría por ser hijos de Dios, dirijámonos a Dios nuestro Padre, pidiéndole que pronto venga su reino y contemplar su gloria, diciendo como Jesús nos enseñó: Padre nuestro que estás en el cielo, santificado sea tu nombre, venga a nosotros tu reino, hágase tu voluntad en la tierra como en el cielo. Danos hoy nuestro pan de cada día, perdona nuestras ofensas, como también nosotros perdonamos a los que nos ofenden. No nos dejes caer en la tentación y líbranos del mal. Líbranos de todos los males, Señor, y concédenos la paz en nuestros días, para que, ayudados por tu misericordia, vivamos siempre libres de pecado y protegidos de toda perturbación, mientras esperamos la gloriosa venida de nuestro Salvador Jesucristo. Señor Jesucristo, que dijiste a tus apóstoles: la paz les dejo, mi paz les doy. No tengas en cuenta nuestros pecados, sino la fe de tu Iglesia, y conforme a tu palabra, concédele la paz y la unidad. Tú que vives y reinas por los siglos de los siglos. La paz del Señor esté siempre con ustedes.
3: Y con tu espíritu.
4: Dense fraternalmente un saludo de paz.

Este es Cristo, verdadero pan de vida, el Cordero de Dios que quita el pecado del mundo. Dichosos los invitados a la cena del Señor. Señor, yo no soy digno de que entres en mi casa, pero una palabra tuya bastará para sanarme.

0: Hoy jueves, como todos los jueves aquí en Basílica, después de la oración poscomunión, se expone el Santísimo y será llevado en procesión solemne a través de la Basílica por el interior. Invitamos a todos que al paso de nuestro Señor sacramentado se pongan de rodillas en actitud reverente de adoración y veneración. Nos ponemos de pie.
1: Oremos. Te rogamos, Señor, que el alimento celestial que hemos recibido nos transforme a imagen de aquel cuyo esplendor quisiste manifestar en su gloria, en su gloriosa transfiguración, el que vive y reina por los siglos de los siglos. Enseguida, pues, se hará el traslado del Santísimo, como ya les indicaron, al paso, quien pueda arrodillarse lo hace, quien no pueda, una inclinación, una reverencia al pasar el Santísimo por ahí por donde usted se encuentre.

queridos hermanos, hermanas, reciban ustedes el afectuoso saludo franciscano de paz y bien. Nos encontramos dentro, ya hoy inicia la novena, nuestro seráfico padre San Francisco de Asís, y ese saludo de paz y bien llegue al corazón de cada uno de ustedes, al corazón de la familia, al corazón de los hijos de Dios, al corazón de cada cristiano, al corazón de cada creyente, al corazón de todo aquel que mantiene viva su fe, mantiene viva su esperanza. También calen aquellos que no creen en Dios, que no buscan de Dios, a que nosotros elevamos por ellos una oración especial para que Dios los cuide, les proteja, les dé su amor, les dé su sabiduría y sobre todo les dé la paz y el bien en su vida y en su corazón. En minutos de esperanza, queridos hermanos, hermanas, he dado una continuidad de temas. Hoy estoy hace día tratando el tema del credo y estamos todavía en la parte donde decimos creo en Dios Padre Todopoderoso o creo en un solo Dios. Y quisiera recordarle esto, de que sí, nosotros creemos en Dios, solo creemos en Dios de muchas maneras. Y hoy quiero hablarle de el Dios que nosotros creemos es el Dios de la verdad. No hablo de verdadero, sino de la verdad. Dios es el creador del mundo, Dios es el creador del universo, Dios es el creador tuyo. Y en esa creación, Dios ha manifestado y se ha presentado al pueblo de Israel como el Dios suyo, el Dios de ellos y del Dios verdadero. Habían otros dioses, pero dioses falsos. Dioses como Zeus, entre otros. En cambio, nosotros creemos en el Dios que se manifestó a Israel. Creemos en el Dios que creó los cielos, la tierra, el universo. Te creó a ti, me creó a mí. Ese Dios nosotros creemos. Creemos en ese Dios de la sabiduría, el Dios sabio, el Dios que ha conducido a la humanidad. En ese Dios nosotros creemos. Creemos en el Dios del perdón. Creemos en el Dios del perdón que perdona una y otra vez a sus hijos, a su pueblo, al pueblo de Israel, cuántas veces lo perdonó. El Dios de la promesa. Nosotros creemos en ese Dios, es la verdad. Esa es la verdad de Dios, es un Dios de promesa. Que lo que promete lo cumple. La verdad de Dios está en que Él mismo es la verdad. Dios es la verdad. Otra definición es un Dios verdadero. O sea, el Dios de la verdad es Dios. Dios mismo es la verdad. Una verdad que se va a revelar luego en la persona de su Hijo Jesucristo. Entonces, en ese mismo tenor, Dios que se manifiesta como el Dios de la verdad, tuvo una contraparte que fue la mentira, el tentador, que desde la creación tentó a los primeros padres, Adán y Eva. Es por ello que, mis queridos hermanos, hermanas, hemos de buscar a Dios con ese sentido de que en Dios vamos a encontrar nuestro refugio, vamos a encontrar nuestra fuerza, en Dios lo vamos a encontrar todo, en Dios vamos a encontrar su amor, vamos a encontrar la cobija. Es Dios quien se ha revelado Él a sí mismo de muchas maneras. Y es de gran verdad que nosotros creemos en Él porque Él es todo eso. Él es un Dios compasivo, un Dios misericordioso, un Dios clemente, un Dios de amor. Y su verdad está revelada en su misma persona. Dios es la verdad. Y Jesús dijo que Él es la verdad, el camino y la vida. Por tanto, Dios mismo es la verdad. No, Dios no es un Dios de mentira, no es un Dios de engaño, no es un Dios de falsedad. Es por ello que te invito, mis queridos hermanos, hermanas, a vivir de la misma manera en la que Dios nos enseña a vivir como Él, a permanecer en la verdad. Jesús dijo que la verdad nos hará libre, es decir, Dios mismo nos hace libre para creer en Él, vivir en Él y para Él. Así que, mis queridos hermanos, vivamos en este tiempo de pandemia, este tiempo de crisis de toda clase, no
afecte mi fe en Dios, no afecte mi manifestación de fe en Dios, de que yo siga creyendo en Él, de que siga buscándolo, de que lo tenga Él como la verdad suprema, de que Él sea mi conducción, que sea mi vida. Yo encontrar en Él todo lo que yo necesito para ser feliz, pero todo lo que necesito para alcanzar la vida eterna. Que es el Señor que nos bendiga abundantemente a ustedes y a todos los suyos. Y no olvidemos nunca de que Dios es nuestra verdad, de que en Dios vamos a encontrar siempre la oposición de la falsedad, del tentador. Dios está por encima de todo eso. Así que créele, confía, búscalo. Y que la bendición de ustedes sea desde el cielo para aquellos que nos siguen. Canal Parroquial San José de la Montaña. Y una visión, yunavision.com y Naranja TV Dominicana. Y que sea en el nombre del Padre, del Hijo, del Espíritu Santo. Amén. Que Dios les bendiga, paz y bien.

Su nombre, Jesús de Nazaret. Edad, 33 años. Origen judío, profesión, carpintero. Se le acusa de predicar la verdad, de llamarse hijo de Dios y de enseñar a amar al prójimo como a sí mismo. Recompensa, salvación y vida eterna. Si lo encuentras,

Señor Jesús, aunque pase por valles oscuros, sé que tú estás conmigo. Aunque a veces siento que mi mundo se acaba, sé que tú me das tu mano y me levantas, porque tú me has amado hasta el extremo, Señor. Y en ti puedo encontrar la paz que el mundo me ha robado. Gracias, Jesús, amado mío, porque cuando más te necesito, tú siempre allí estás. Te amo, Jesús, con todo mi corazón.

0: Queremos comenzar a orar por ti. Queremos orar primero para que el Señor sane tu corazón. Oramos por esos corazones tristes, por esos corazones lastimados, por aquellos que en este momento se sienten quebrantados, por aquellos que han sido despreciados, por aquellos que han sido humillados. Oramos por el corazón de esa madre que sufre el alejamiento de su hijo o de su hija. Oramos por el corazón de esa madre que sufre la ofensa de su esposo. Señor, pon tu mano llagada en esos corazones. Queremos orar por aquellos que creen que no sirven para nada, por aquellos que se sienten fracasados. Hermano, hermana, te recordamos que Dios todo lo hizo bien. Bendito seas. Únete a nosotros.
1: Hoy,
0: dilo,
1: Señor Jesús,
0: confía en Él.
1: Vengo ante ti,
0: Santo Dios.

Sí, Señor. Queremos orar por aquellos que están enfermos en su cuerpo, porque el tiempo de los milagros no ha terminado. Porque Jesús sigue vivo, porque Jesús sigue obrando, porque el Dios que hoy está aquí es un Dios de poder. Cree en el Señor, confía en Jesús, no tengas miedo, porque esa enfermedad, porque ese problema servirá para que la gloria de Dios se manifieste. Porque los problemas de ahora son los testimonios que el día de mañana vamos a estar dando.

Señor, queremos orar por aquel que está padeciendo un fuerte dolor. Si crees, verás la gloria de Dios. No importa lo que te han dicho. Lázaro llevaba ya 4 días enterrado. Y Jesús le dijo a Marta: si crees, verás la gloria de Dios. El tiempo de los milagros no ha terminado. No importa lo que los médicos te han dicho. El médico de médicos, el Señor de señores, no ha dicho la última palabra. Aquí está Jesús. Oramos por esa migraña. Oramos por ese dolor de cabeza. Oramos, Señor, por ese dolor en ese oído. Pon tu mano, Jesús. Pon tu mano, Señor, en esa cervical. Pon tu mano, Señor, en esa tiroides. Pon tu mano, Señor, en esa columna. Siente el poder de Jesús en este momento. Oh, alabado seas, Jesús, porque estás sanando, cree. Oh, alabado seas, Señor, porque estás haciendo experimentar ese calor y ese fuego. No tengas miedo. El Señor te está tocando. El Señor está obrando en ti. Porque el tiempo de los milagros no ha terminado. Sigue pidiendo. Sigue creyendo. Oramos por ti, hermano, hermana. A quien los médicos le han dicho que tienes cáncer. Recuerda que las enfermedades han sido nominadas por los hombres. Yo sé en quién he puesto mi confianza. Y en este momento, si crees, verás la gloria de Dios. Pon tu mano, Señor, llagada en ese cáncer. Pon tu mano, Señor, en ese pecho. Pon tu mano, Señor, en ese vientre. Quema con tu poder. Pon tu mano, Señor, en esas células que están muertas. Señor, todo es posible para el que cree. Y el que hizo caminar al paralítico, y el que hizo ver al ciego y oír al sordo está aquí. Y hoy está obrando en ti. No vaciles. El tiempo de los milagros no ha terminado. Dios está obrando en ti, hermano, hermana. No te acostumbres a vivir con la enfermedad. Dios quiere sanarte en este momento. Y darás testimonio. Y te levantarás de esa cama. Y el Señor permitirá que lo alabes, que lo bendigas. Y muchos creerán por el testimonio que vas a dar. Pon tu mano, Señor, en esa pierna. Pon tu mano, Señor, en ese brazo. Comienza a moverlo, hermano, hermana. No tengas miedo. En fe, Dios está obrando en este momento. Pon tu mano, Señor, en esa gastritis, en esa colitis, en esa enfermedad que lleva años dominándote. Hoy es día de liberación. Hoy el Señor está rompiendo cadenas, pero créelo. Si crees, verás la gloria de Dios. Estamos delante de Jesús sacramentado y el Señor está obrando en ti. Siente ese calor, siente ese fuego que te está envolviendo. Es el fuego del Espíritu Santo, bendito seas. Hoy, dilo, Señor.

Su nombre, Jesús de Nazaret. 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Recompensa, salvación y vida eterna. Si lo encuentras, sigue sus pasos.

Señor Jesús, aunque pase por valles oscuros, sé que tú estás conmigo. Aunque a veces siento que mi mundo se acaba, sé que tú me das tu mano y me levantas, porque tú me has amado hasta el extremo, Señor. Y en ti puedo encontrar la paz que el mundo me ha robado. Gracias, Jesús, amado mío, porque cuando más te necesito, tú siempre allí estás. Te amo, Jesús, con todo mi corazón.

0: Queremos comenzar a orar por ti. Queremos orar primero para que el Señor sane tu corazón. Oramos por esos corazones tristes, por esos corazones lastimados, por aquellos que en este momento se sienten quebrantados, por aquellos que han sido despreciados, por aquellos que han sido humillados. Oramos por el corazón de esa madre que sufre el alejamiento de su hijo o de su hija. Oramos por el corazón de esa madre que sufre la ofensa de su esposo. Señor, pon tu mano llagada en esos corazones. Queremos orar por aquellos que creen que no sirven para nada, por aquellos que se sienten fracasados. Hermano, hermana, te recordamos que Dios todo lo hizo bien. Bendito seas, únete a nosotros
1: hoy.
0: Dilo,
1: Señor Jesús,
0: confía en Él.
1: Vengo ante ti,
0: Santo Dios.

Sí, Señor. Queremos orar por aquellos que están enfermos en su cuerpo, porque el tiempo de los milagros no ha terminado. Porque Jesús sigue vivo, porque Jesús sigue obrando, porque el Dios que hoy está aquí es un Dios de poder. Cree en el Señor, confía en Jesús, no tengas miedo, porque esa enfermedad, porque ese problema servirá para que la gloria de Dios se manifieste. Porque los problemas de ahora son los testimonios que el día de mañana vamos a estar dando.

Queremos orar por aquel que está padeciendo un fuerte dolor. Si crees, verás la gloria de Dios. No importa lo que te han dicho. Lázaro llevaba ya 4 días enterrado. Y Jesús le dijo a Marta: si crees, verás la gloria de Dios. El tiempo de los milagros no ha terminado. No importa lo que los médicos te han dicho. El médico de médicos, el Señor de señores, no ha dicho la última palabra. Aquí está Jesús. Oramos por esa migraña. Oramos por ese dolor de cabeza. Oramos, Señor, por ese dolor en ese oído. Pon tu mano, Jesús. Pon tu mano, Señor, en esa cervical. Pon tu mano, Señor, en esa tiroides. Pon tu mano, Señor, en esa columna. Siente el poder de Jesús en este momento. Oh, alabado seas, Jesús, porque estás sanando, cree. Oh, alabado seas, Señor, porque estás haciendo experimentar ese calor y ese fuego. No tengas miedo. El Señor te está tocando. El Señor está obrando en ti. Porque el tiempo de los milagros no ha terminado. Sigue pidiendo. Sigue creyendo. Oramos por ti, hermano, hermana. A quien los médicos le han dicho que tienes cáncer. Recuerda que las enfermedades han sido nominadas por los hombres. Yo sé en quién he puesto mi confianza. Y en este momento, si crees, verás la gloria de Dios. Pon tu mano, Señor, llagada en ese cáncer. Pon tu mano, Señor, en ese pecho. Pon tu mano, Señor, en ese vientre. Quema con tu poder. Pon tu mano, Señor, en esas células que están muertas. Señor, todo es posible para el que cree. Y el que hizo caminar al paralítico, y el que hizo ver al ciego y oír al sordo está aquí. Y hoy está obrando en ti. No vaciles. El tiempo de los milagros no ha terminado. Dios está obrando en ti, hermano, hermana. No te acostumbres a vivir con la enfermedad. Dios quiere sanarte en este momento. Y darás testimonio. Y te levantarás de esa cama. Y el Señor permitirá que lo alabes, que lo bendigas. Y muchos creerán por el testimonio que vas a dar. Pon tu mano, Señor, en esa pierna. Pon tu mano, Señor, en ese brazo. Comienza a moverlo, hermano, hermana. No tengas miedo. En fe, Dios está obrando en este momento. Pon tu mano, Señor, en esa gastritis, en esa colitis, en esa enfermedad que lleva años dominándote. Hoy es día de liberación. Hoy el Señor está rompiendo cadenas, pero créelo. Si crees, verás la gloria de Dios. Estamos delante de Jesús sacramentado y el Señor está obrando en ti. Siente ese calor, siente ese fuego que te está envolviendo. Es el fuego del Espíritu Santo, bendito seas. Hoy, dilo, Señor.

Su nombre, Jesús de Nazaret. 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Origen judío, profesión, carpintero. Se le acusa de predicar la verdad, de llamarse hijo de Dios y de enseñar a amar al prójimo como a sí mismo. Recompensa, salvación y vida eterna. Si lo encuentras,

Señor Jesús, aunque pase por valles oscuros, sé que tú estás conmigo. Aunque a veces siento que mi mundo se acaba, sé que tú me das tu mano y me levantas, porque tú me has amado hasta el extremo, Señor. Y en ti puedo encontrar la paz que el mundo me ha robado. Gracias, Jesús, amado mío, porque cuando más te necesito, tú siempre allí estás. Te amo, Jesús, con todo mi corazón.

0: Queremos comenzar a orar por ti. Queremos orar primero para que el Señor sane tu corazón. Oramos por esos corazones tristes, por esos corazones lastimados, por aquellos que en este momento se sienten quebrantados, por aquellos que han sido despreciados, por aquellos que han sido humillados. Oramos por el corazón de esa madre que sufre el alejamiento de su hijo o de su hija. Oramos por el corazón de esa madre que sufre la ofensa de su esposo. Señor, pon tu mano llagada en esos corazones. Queremos orar por aquellos que creen que no sirven para nada, por aquellos que se sienten fracasados. Hermano, hermana, te recordamos que Dios todo lo hizo bien. Bendito seas. Únete a nosotros.
1: Hoy,
0: dilo,
1: Señor Jesús,
0: confía en Él.
1: Vengo ante ti,
0: Santo Dios.

Sí, Señor. Queremos orar por aquellos que están enfermos en su cuerpo, porque el tiempo de los milagros no ha terminado. Porque Jesús sigue vivo, porque Jesús sigue obrando, porque el Dios que hoy está aquí es un Dios de poder. Cree en el Señor, confía en Jesús, no tengas miedo, porque esa enfermedad, porque ese problema servirá para que la gloria de Dios se manifieste. Porque los problemas de ahora son los testimonios que el día de mañana vamos a estar dando.

Señor, queremos orar por aquel que está padeciendo un fuerte dolor. Si crees, verás la gloria de Dios. No importa lo que te han dicho. Lázaro llevaba ya 4 días enterrado. Y Jesús le dijo a Marta: si crees, verás la gloria de Dios. El tiempo de los milagros no ha terminado. No importa lo que los médicos te han dicho. El médico de médicos, el Señor de señores, no ha dicho la última palabra. Aquí está Jesús. Oramos por esa migraña. Oramos por ese dolor de cabeza. Oramos, Señor, por ese dolor en ese oído. Pon tu mano, Jesús. Pon tu mano, Señor, en esa cervical. Pon tu mano, Señor, en esa tiroides. Pon tu mano, Señor, en esa columna. Siente el poder de Jesús en este momento. Oh, alabado seas, Jesús, porque estás sanando, cree. Oh, alabado seas, Señor, porque estás haciendo experimentar ese calor y ese fuego. No tengas miedo. El Señor te está tocando. El Señor está obrando en ti. Porque el tiempo de los milagros no ha terminado. Sigue pidiendo. Sigue creyendo. Oramos por ti, hermano, hermana, a quien los médicos le han dicho que tienes cáncer. Recuerda que las enfermedades han sido nominadas por los hombres. Yo sé en quién he puesto mi confianza. Y en este momento, si crees, verás la gloria de Dios. Pon tu mano, Señor, llagada en ese cáncer. Pon tu mano, Señor, en ese pecho. Pon tu mano, Señor, en ese vientre. Quema con tu poder. Pon tu mano, Señor, en esas células que están muertas. Señor, todo es posible para el que cree. Y el que hizo caminar al paralítico, y el que hizo ver al ciego y oír al sordo, está aquí. Y hoy está obrando en ti. No vaciles. El tiempo de los milagros no ha terminado. Dios está obrando en ti, hermano, hermana. No te acostumbres a vivir con la enfermedad. Dios quiere sanarte en este momento. Y darás testimonio. Y te levantarás de esa cama. Y el Señor permitirá que lo alabes, que lo bendigas. Y muchos creerán por el testimonio que vas a dar. Pon tu mano, Señor, en esa pierna. Pon tu mano, Señor, en ese brazo. Comienza a moverlo, hermano, hermana. No tengas miedo. En fe, Dios está obrando en este momento. Pon tu mano, Señor, en esa gastritis, en esa colitis, en esa enfermedad que lleva años dominándote. Hoy es día de liberación. Hoy el Señor está rompiendo cadenas. Pero créelo. Si crees, verás la gloria de Dios. Estamos delante de Jesús sacramentado. Y el Señor está obrando en ti. Siente ese calor. Siente ese fuego que te está envolviendo. Es el fuego del Espíritu Santo, bendito seas. Hoy, dilo, Señor.

Su nombre, Jesús de Nazaret. Edad, 33 años. Origen judío, profesión, carpintero. Se le acusa de predicar la verdad, de llamarse hijo de Dios y de enseñar a amar al prójimo como a sí mismo. Recompensa, salvación y vida eterna. Si lo encuentras,

Señor Jesús, aunque pase por valles oscuros, sé que tú estás conmigo. Aunque a veces siento que mi mundo se acaba, sé que tú me das tu mano y me levantas, porque tú me has amado hasta el extremo, Señor. Y en ti puedo encontrar la paz que el mundo me ha robado. Gracias, Jesús, amado mío, porque cuando más te necesito, tú siempre allí estás. Te amo, Jesús, con todo mi corazón.

0: Queremos comenzar a orar por ti. Queremos orar primero para que el Señor sane tu corazón. Oramos por esos corazones tristes, por esos corazones lastimados, por aquellos que en este momento se sienten quebrantados, por aquellos que han sido despreciados, por aquellos que han sido humillados. Oramos por el corazón de esa madre que sufre el alejamiento de su hijo o de su hija. Oramos por el corazón de esa madre que sufre la ofensa de su esposo. Señor, pon tu mano llagada en esos corazones. Queremos orar por aquellos que creen que no sirven para nada, por aquellos que se sienten fracasados. Hermano, hermana, te recordamos que Dios todo lo hizo bien. Bendito seas, únete a nosotros.
1: Hoy,
0: dilo,
1: Señor Jesús,
0: confía en Él.
1: Vengo ante ti,
0: Santo Dios.

0: Señor.
1: Dilo con poder.
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1: Bendito seas.
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Sí, Señor. Queremos orar por aquellos que están enfermos en su cuerpo, porque el tiempo de los milagros no ha terminado. Porque Jesús sigue vivo, porque Jesús sigue obrando, porque el Dios que hoy está aquí es un Dios de poder. Cree en el Señor, confía en Jesús, no tengas miedo, porque esa enfermedad, porque ese problema servirá para que la gloria de Dios se manifieste. Porque los problemas de ahora son los testimonios que el día de mañana vamos a estar dando.

Señor, queremos orar por aquel que está padeciendo un fuerte dolor. Si crees, verás la gloria de Dios. No importa lo que te han dicho. Lázaro llevaba ya 4 días enterrado. Y Jesús le dijo a Marta: si crees, verás la gloria de Dios. El tiempo de los milagros no ha terminado. No importa lo que los médicos te han dicho. El médico de médicos, el Señor de señores, no ha dicho la última palabra. Aquí está Jesús. Oramos por esa migraña. Oramos por ese dolor de cabeza. Oramos, Señor, por ese dolor en ese oído. Pon tu mano, Jesús. Pon tu mano, Señor, en esa cervical. Pon tu mano, Señor, en esa tiroides. Pon tu mano, Señor, en esa columna. Siente el poder de Jesús en este momento. Oh, alabado seas, Jesús, porque estás sanando, cree. Oh, alabado seas, Señor, porque estás haciendo experimentar ese calor y ese fuego. No tengas miedo. El Señor te está tocando. El Señor está obrando en ti. Porque el tiempo de los milagros no ha terminado. Sigue pidiendo. Sigue creyendo. Oramos por ti, hermano, hermana. A quien los médicos le han dicho que tienes cáncer. Recuerda que las enfermedades han sido nominadas por los hombres. Yo sé en quién he puesto mi confianza. Y en este momento, si crees, verás la gloria de Dios. Pon tu mano, Señor, llagada en ese cáncer. Pon tu mano, Señor, en ese pecho. Pon tu mano, Señor, en ese vientre. Quema con tu poder. Pon tu mano, Señor, en esas células que están muertas. Señor, todo es posible para el que cree. Y el que hizo caminar al paralítico, y el que hizo ver al ciego y oír al sordo está aquí. Y hoy está obrando en ti. No vaciles. El tiempo de los milagros no ha terminado. Dios está obrando en ti, hermano, hermana. No te acostumbres a vivir con la enfermedad. Dios quiere sanarte en este momento. Y darás testimonio. Y te levantarás de esa cama. Y el Señor permitirá que lo alabes, que lo bendigas. Y muchos creerán por el testimonio que vas a dar. Pon tu mano, Señor, en esa pierna. Pon tu mano, Señor, en ese brazo. Comienza a moverlo, hermano, hermana. No tengas miedo. En fe, Dios está obrando en este momento. Pon tu mano, Señor, en esa gastritis, en esa colitis, en esa enfermedad que lleva años dominándote. Hoy es día de liberación. Hoy el Señor está rompiendo cadenas. Pero créelo. Si crees, verás la gloria de Dios. Estamos delante de Jesús sacramentado. Y el Señor está obrando en ti. Siente ese calor. Siente ese fuego que te está envolviendo. Es el fuego del Espíritu Santo. Bendito seas. Hoy, dilo.

0: En el nombre del Padre, del Hijo y del Espíritu Santo. Amén. Padre nuestro que estás en el cielo, santificado sea tu nombre. Venga a nosotros tu reino. Hágase tu voluntad en la tierra como en el cielo.
1: Danos hoy nuestro pan de cada día. Perdona nuestras ofensas, como también nosotros perdonamos a los que nos ofenden. No nos dejes caer en tentación y líbranos del mal. Amén.
0: Dios te salve María, llena eres de gracia. El Señor es contigo. Bendita eres entre todas las mujeres, y bendito es el fruto de tu vientre Jesús.
1: Santa María, Madre de Dios, ruega por nosotros pecadores, ahora y en la hora de nuestra muerte. Amén.
0: Creo en Dios Padre Todopoderoso, Creador del cielo y de la tierra. Creo en Jesucristo, su único Hijo, nuestro Señor, que fue concebido por obra y gracia del Espíritu Santo. Nació de Santa María Virgen. Padeció bajo el poder de Poncio Pilato. Fue crucificado, muerto y sepultado. Descendió a los infiernos y al tercer día resucitó entre los muertos. Subió a los cielos y está sentado a la derecha del Padre Todopoderoso. Desde allí ha de venir a juzgar a vivos y muertos. Creo en el Espíritu Santo, la Santa Iglesia Católica, la comunión de los santos, el perdón de los pecados, la resurrección de la carne y la vida eterna. Amén. Padre eterno, te ofrezco el cuerpo, la sangre, el alma y la divinidad de tu amadísimo Hijo, nuestro Señor Jesucristo,
1: como propiciación de nuestros pecados y los pecados del mundo entero.
0: Por su dolorosa pasión,
1: ten misericordia de nosotros y del mundo entero.
0: Por su dolorosa pasión,
1: ten misericordia de nosotros y del mundo entero.
0: Por su dolorosa pasión,
1: ten misericordia de nosotros y del mundo entero.
0: Por su dolorosa pasión,
1: ten misericordia de nosotros y del mundo entero.
0: Por su dolorosa pasión,
1: ten misericordia de nosotros y del mundo entero.
0: Por su dolorosa pasión,
1: ten misericordia de nosotros y del mundo entero.
0: Por su dolorosa pasión,
1: ten misericordia de nosotros y del mundo entero.
0: Por su dolorosa pasión,
1: ten misericordia de nosotros y del mundo entero.
0: Por su dolorosa pasión,
1: ten misericordia de nosotros y del mundo entero.
0: Por su dolorosa pasión,
1: ten misericordia de nosotros y del mundo entero.
0: Padre eterno, te ofrezco el cuerpo y la sangre, el alma y la divinidad de tu amadísimo Hijo, nuestro Señor Jesucristo,
1: como propiciación de nuestros pecados y los pecados del mundo entero.
0: Por su dolorosa pasión,

0: y del mundo entero.
1: Por su dolorosa pasión,
0: ten misericordia de nosotros y del mundo entero.
1: Por su dolorosa pasión,
0: ten misericordia de nosotros y del mundo entero.
1: Por su dolorosa pasión,
0: ten misericordia de nosotros y del mundo entero.
1: Por su dolorosa pasión,
0: ten misericordia de nosotros y del mundo entero.
1: Por su dolorosa pasión,
0: ten misericordia de nosotros y del mundo entero.
1: Por su dolorosa pasión,
0: ten misericordia de nosotros y del mundo entero.
1: Por su dolorosa pasión,
0: ten misericordia de nosotros y del mundo entero.
1: Por su dolorosa pasión,
0: ten misericordia de nosotros y del mundo entero.
1: Por su dolorosa pasión,
0: ten misericordia de nosotros y del mundo entero.
1: Padre eterno, te ofrezco el cuerpo y la sangre, el alma y la divinidad de tu amadísimo Hijo, nuestro Señor Jesucristo,
0: como propiciación de nuestros pecados y los pecados del mundo entero.
1: Por su dolorosa pasión,
2: mi hermano, dando gracias al Señor por esta semana que nos regaló, vamos a empezar este día con nuestra oración de laudes, hoy viernes de la semana 18 del tiempo ordinario, semana 2 del Salterio. Nos dirigimos a la página 912. Señor, abre mis labios y mi boca proclamará tu alabanza. El Señor es bueno, bendecid su nombre. Venid, aclamemos al Señor. Demos vítores a la roca que nos salva. Entremos a su presencia dándole gracias, aclamándolo con cantos. Porque el Señor es un Dios grande, soberano de todos los dioses. Tiene en su mano las cimas de la tierra. Son suyas las cumbres de los montes. Suyo es el mar porque Él lo hizo, la tierra firme que modelaron sus manos. Venid, postrémonos por tierra, bendiciendo al Señor, Creador nuestro, porque Él es nuestro Dios y nosotros su pueblo, el rebaño que Él guía. Ojalá escuchéis hoy su voz. No endurezcáis el corazón como en Meribá, como el día de Masá en el desierto, cuando vuestros padres me pusieron a prueba y dudaron de mí, aunque habían visto mis obras. Durante 40 años aquella generación me repugnó y dije, es un pueblo de corazón extraviado que no reconoce mi camino. Por eso he jurado en mi cólera que no entrarán en mi descanso. Gloria al Padre y al Hijo y al Espíritu Santo, como era en el principio, ahora y siempre, por los siglos de los siglos. Amén. El Señor es bueno, bendecid su nombre. Recitamos el himno de la página 916. Te doy gracias, Señor. Tanto estabas enojado conmigo. Tú eres un Dios de amor, y ahora soy tu amigo. Te busco a cada instante y te persigo. Eres tú mi consuelo. Tú eres el Dios que salva y da la vida. Eres todo el anhelo de esta alma que va herida, ansiándote sin tasa ni medida. En mi tierra desierta, tú de la salvación eres la fuente. Eres el agua cierta que se vuelve torrente y el corazón arrasa dulcemente. Quiero escuchar tu canto, que tu palabra abrace mi basura con alegría y llanto, que mi vida futura espejo sea sin fin de tu hermosura. Amén. Un corazón quebrantado y humillado, tú no lo desprecias, Señor. Misericordia, Dios mío, por tu bondad, por tu inmensa compasión, borra mi culpa. Lava del todo mi delito, limpia mi pecado. Pues yo reconozco mi culpa, tengo siempre presente mi pecado. Contra ti solo pequé. Cometí la maldad que aborreces. En la sentencia tendrás razón, en el juicio brillará tu rectitud. Mira que en la culpa nací, Pecador me concibió mi madre. Te gusta un corazón sincero y en mi interior me inculca sabiduría. Rocíame con el hisopo, quedaré limpio. Lávame, quedaré más blanco que la nieve. Hazme oír el gozo y la alegría, que se alegren los huesos quebrantados. Aparta de mi pecado tu vista, borra en mí toda culpa. Oh Dios, crea en mí un corazón puro. Renuévame por dentro con espíritu firme. No me arrojes lejos de tu rostro, no me quites tu santo espíritu. Devuélveme la alegría de tu salvación. Afiánzame con espíritu generoso. Enseñaré a los malvados tus caminos. Los pecadores volverán a ti. Líbrame de la sangre, oh Dios, Dios salvador mío, y cantará mi lengua tu justicia. Señor, me abrirás los labios y mi boca proclamará tu alabanza. Los sacrificios no te satisfacen. Si te ofreciera un holocausto, no lo querrías. Mi sacrificio es un espíritu quebrantado. Un corazón quebrantado y humillado, tú no lo desprecias. Señor, por tu bondad, favorece a Sion. Reconstruye las murallas de Jerusalén. Entonces aceptarás los sacrificios rituales, ofrendas y holocaustos. Sobre tu altar se inmolarán novillos. Gloria al Padre y al Hijo y al Espíritu Santo, como era en el principio, ahora y siempre, por los siglos de los siglos. Amén. Un corazón quebrantado y humillado, tú no lo desprecias, Señor. En tu juicio, Señor, acuérdate de la misericordia. Señor, he oído tu fama, me ha impresionado tu obra. En medio de los años, realízala, en medio de los años, manifiéstala. En el terremoto, acuérdate de la misericordia. El Señor viene de Temán, el santo del monte Faram. Su resplandor eclipsa el cielo. La tierra se llena de su alabanza. Su brillo es como el día, su mano destella velando su poder. Sales a salvar a tu pueblo, a salvar a tu ungido. Pisas el mar con tus caballos, revolviendo las aguas del océano. Lo escuché y temblaron mis entrañas, al oírlo se estremecieron mis labios. Me entró un escalofrío por los huesos, vacilaban mis piernas al andar. Tranquilo espero el día de la angustia que sobreviene al pueblo que nos oprime. Aunque la higuera no echa yemas y las viñas no tienen fruto, aunque el olivo olvida su aceituna y los campos no dan cosechas, aunque se acaban las ovejas del redil y no quedan vacas en el establo, yo exultaré con el Señor. Me gloriaré en Dios mi Salvador. El Señor soberano es mi fuerza, Él me da piernas de gacela y me hace caminar por las alturas. Gloria al Padre y al Hijo y al Espíritu Santo, como era en el principio, ahora y siempre, por los siglos de los siglos. Amén. En tu juicio, Señor, acuérdate de la misericordia. Glorifica al Señor Jerusalén. Alaba a tu Dios Sion, que ha reforzado los cerrojos de tus puertas y ha bendecido a tus hijos dentro de ti. Ha puesto paz en tus fronteras, te sacia con flor de harina. Él envía su mensaje a la tierra y su palabra corre veloz. Manda la nieve como lana, esparce la escarcha como ceniza. Hace caer el hielo como migajas y con el frío congela las aguas. Envía una orden y se derriten, sopla su aliento y corren. Anuncia su palabra a Jacob, sus decretos y mandatos a Israel. Con ninguna nación obró así, ni les dio a conocer sus mandatos. Gloria al Padre y al Hijo y al Espíritu Santo, como era en el principio, ahora y siempre, por los siglos de los siglos. Amén. Glorifica al Señor Jerusalén. De la carta a los Efesios. Ahora estáis en Cristo Jesús. Ahora, por la sangre del Cristo, estáis cerca los que antes estabais lejos. Él es nuestra paz. Él ha hecho de los dos pueblos, judíos y gentiles, una sola cosa, derribando con su cuerpo el muro que los separaba, el odio. Él ha abolido la ley con sus mandamientos y reglas, haciendo las paces para crear en él un solo hombre nuevo. Reconcilió con Dios a los dos pueblos, uniéndolos en un solo cuerpo mediante la cruz, dando muerte en él al odio. Invoco al Dios Altísimo, al Dios que hace tanto por mí. Desde el cielo me enviará la salvación, el Dios que hace tanto por mí. Gloria al Padre, y al Hijo, y al Espíritu Santo. Invoco al Dios Altísimo, al Dios que hace tanto por mí. Para el oficio de lectura nos dirigimos a la página 38. Comienza el libro del profeta Malaquías. Mensaje del Señor a Israel por medio de Malaquías. Os amo, dice el Señor, y vosotros preguntáis, ¿cómo es que nos amas, oráculo del Señor? ¿No eran hermanos Esaú y Jacob? Y sin embargo, amé a Jacob y tuve aversión a Esaú. Hice de sus montes un desierto, heredad de los chacales de la estepa. Siedón dice, estamos deshechos, pero reconstruiremos nuestras ruinas. Así responde el Señor de los ejércitos. Ellos construirán y yo derribaré. Al país lo llamarán tierra malvada y al pueblo, pueblo de la ira perpetua del Señor. Cuando lo veáis con vuestros ojos, diréis, grande es el Señor, más allá de las fronteras de Israel. El hijo honra a su padre, el esclavo a su señor. Pues si yo soy padre, ¿dónde queda mi honor? Si yo soy señor, ¿dónde está mi respeto? Lo dice esto el Señor de los ejércitos a vosotros, sacerdotes, que despreciáis mi nombre. Vosotros replicáis, ¿cómo es que despreciamos tu nombre? Trayendo a mi altar pan impuro. Y todavía preguntáis, ¿cómo es que te hemos profanado? Cuando estimáis despreciable la mesa del Señor, cuando ofrecéis víctimas ciegas o cojas o enfermas, ¿no obráis mal? Anda y ofrécelas a tu gobernador, a ver si le agradan y se congracia contigo, dice el Señor de los ejércitos. Y ahora implorad al Señor para que os sea benévolo. De vuestras manos vino tal ofrenda, ¿acaso os mirará con benevolencia? Oh, ¿quién de vosotros os cerrará las puertas para que no podáis encender mi altar en vano? Vosotros no me agradáis, dice el Señor de los ejércitos. No me complazco en la ofrenda de vuestras manos. Desde el oriente hasta el poniente es grande mi nombre entre las naciones, y en todo lugar se ofrecerá incienso a mi nombre y una oblación pura, porque mi nombre es grande entre las naciones, dice el Señor de los ejércitos. Vosotros lo habéis profanado cuando decíais, la mesa del Señor es despreciable, de ella se saca comida vil. Decís, vaya a un trabajo, y me despreciáis. Cuando ofrecéis víctimas robadas o cojas o enfermas, ¿podrá agradarme la ofrenda de vuestras manos? Maldito el tramposo que tiene un macho en su rebaño, ofrecido en voto, y trae al Señor una víctima defectuosa. Yo soy el Rey soberano, dice el Señor de los ejércitos. Mi nombre es temido entre las naciones. Todavía hacéis otra cosa, cubrís de lágrimas el altar del Señor, de llanto y de gemidos, porque no mira vuestra ofrenda ni la acepta complacido de vuestras manos. Y preguntáis, ¿cómo es eso? Porque el Señor es testigo entre ti y la esposa de tu juventud, a la que tú has sido infiel, siendo así que ella era tu compañera y la mujer de tu alianza. ¿No ha hecho él un solo ser que tiene carne y aliento de vida? ¿Y a qué tiende este único ser? A una posteridad dada por Dios. Guarda pues tu vida y no traiciones a la esposa de tu juventud, pues yo odio el repudio, dice el Señor, y al que mancha su ropaje con violencias. Guardad pues vuestro espíritu y no cometáis tal traición. Palabra de Dios, te alabamos, Señor. Mi alianza con él era vida y paz, y se la di para que respetara mi nombre. Una doctrina auténtica llevaba en su boca, y en sus labios no se hallaba maldad. El Señor lo ha jurado y no se arrepiente. Tú eres sacerdote eterno, según el rito de Melquisedec. Una doctrina auténtica llevaba en su boca, y en sus labios no se hallaba maldad. Del cántico espiritual de San Juan de la Cruz, presbítero. En la transformación que el alma tiene en esta vida, pasa la misma aspiración de Dios al alma y del alma a Dios con mucha frecuencia, con subidísimo deleite de amor en el alma, aunque no en revelado y manifiesto grado como en la otra. Porque esto es lo que entiendo quiso decir San Pablo cuando dijo, por cuanto sois hijos de Dios, envió Dios en vuestros corazones el espíritu de su Hijo, clamando al Padre. Lo cual en los beatíficos de la otra vida y en los perfectos de esta es en las dichas maneras. Y no hay que tener por imposible que el alma pueda una cosa tan alta, que el alma aspire en Dios como Dios aspira en ella por modo participado. Porque dado que Dios le haga merced de unirla en la Santísima Trinidad, en que el alma se hace deiforme y Dios por participación, qué increíble cosa es que obre ella también su obra de entendimiento, noticia y amor, o por mejor decir, la tenga obrada en la Trinidad, juntamente con ella como la misma Trinidad. Y como esto sea, no hay más saber ni poder para decirlo, sino dar a entender cómo el Hijo de Dios nos alcanzó este alto estado y nos mereció este subido puesto de poder ser hijos de Dios, como dice San Juan. Y así lo pidió al Padre diciendo, Padre, quiero que los que me has dado, que donde yo estoy, también ellos estén conmigo, para que vean la claridad que me diste. Es a saber, que hagan por participación en nosotros la misma obra que yo por naturaleza, que es aspirar el Espíritu Santo. Y dice más, no ruego, Padre, solamente por estos presentes, sino también por aquellos que han de creer por su doctrina en mí, que todos ellos sean una misma cosa. Y yo la claridad que me has dado, he dado a ellos para que sean una misma cosa, como nosotros somos una misma cosa, yo en ellos y tú en mí, porque sean perfectos en uno, porque conozca el mundo que tú me enviaste y los amaste como me amaste a mí, que es comunicándoles el mismo amor que al Hijo, aunque no naturalmente como al Hijo, sino como habemos dicho, por unidad y transformación de amor. Como tampoco se entiende aquí, quiere decir el Hijo al Padre, que sean los santos una cosa esencial y naturalmente como lo son el Padre y el Hijo, sino que lo sean por unión de amor, como el Padre y el Hijo están en unidad de amor. de donde las almas esos mismos bienes poseen por participación que Él por naturaleza. Por lo cual, verdaderamente son dioses por participación, iguales y compañeros suyos de Dios. De donde San Pedro dijo, «Gracia y paz sea cumplida y perfecta en vosotros en el conocimiento de Dios y de Jesucristo nuestro Señor, de la manera que nos son dadas todas las cosas de su divina virtud para la vida y la piedad, por el conocimiento de Aquel que nos llamó con su propia gloria y virtud, por el cual muy grandes y preciosas promesas nos dio, para que por estas cosas seamos hechos compañeros de la divina naturaleza». Hasta aquí son palabras de San Pedro, en las cuales da claramente a entender que el alma participará al mismo Dios que será obrando en él, acompañadamente con él, la obra de la Santísima Trinidad, de la manera que habemos dicho por causa de la unión sustancial entre el alma y Dios. Lo cual, aunque se cumple perfectamente en la otra vida, todavía en esta, cuando se llega al estado perfecto, como decimos, ha llegado aquí el alma, se alcanza gran rastro y sabor de ella. Oh almas criadas por estas grandezas y para ellas llamadas, ¿qué hacéis? ¿En qué os entretenéis? Oh miserable ceguera de los ojos de vuestra alma, pues para tanta luz estáis ciegos y para tan grandes voces sordos. Del Cántico Espiritual de San Juan de la Cruz, Presbítero. Mirad qué amor nos ha tenido el Padre para llamarnos hijos de Dios, pues lo somos. Sabemos que cuando se manifieste, seremos semejantes a Él, porque lo veremos tal cual es, para llamarnos hijos de Dios, pues lo somos. Del Evangelio según San Mateo. Entonces dijo Jesús a sus discípulos, «Si alguno quiere venir en pos de mí, niéguese a sí mismo, tome su cruz y sígame. Porque quien quiera salvar su vida la perderá, pero quien pierda su vida por mí la encontrará. Pues ¿de qué le servirá al hombre ganar el mundo entero si arruina su vida? ¿O qué puede dar el hombre a cambio de su vida? Porque el Hijo del Hombre ha de venir en la gloria de su Padre con sus ángeles, y entonces pagará a cada uno según su conducta. Os aseguro que algunos de los aquí presentes no gustarán la muerte hasta que vean al Hijo del Hombre venir en su reino». Palabra del Señor. Gloria a ti, Señor Jesús. Por la entrañable misericordia de nuestro Dios, nos visitará el sol que nace de lo alto. Bendito sea el Señor, Dios de Israel, porque ha visitado y redimido a su pueblo, suscitándonos una fuerza de salvación en la casa de David, su siervo, según lo había predicho desde antiguo por boca de sus santos profetas. Es la salvación que nos libra de nuestros enemigos y de la mano de todos los que nos odian. Ha realizado así la misericordia que tuvo con nuestros padres, recordando su santa alianza y el juramento que juró a nuestro padre Abraham, para concedernos que, libres de temor, arrancados de la mano de los enemigos, le sirvamos con santidad y justicia en su presencia todos nuestros días. Y a ti, niño, te llamarán profeta del Altísimo, porque irás delante del Señor a preparar sus caminos, anunciando a su pueblo la salvación, el perdón de sus pecados. Por la entrañable misericordia de nuestro Dios, nos visitará el sol que nace de lo alto, para iluminar a los que viven en tiniebla y en sombra de muerte, para guiar nuestros pasos por el camino de la paz. Gloria al Padre, y al Hijo, y al Espíritu Santo, como era en el principio, ahora y siempre, por los siglos de los siglos. Amén. Por la entrañable misericordia de nuestro Dios, nos visitará el sol que nace de lo alto. Adoremos a Cristo, que se ofreció a Dios como sacrificio sin mancha para purificar nuestras conciencias de las obras muertas. Y digámosle con fe: en tu voluntad, Señor, encontramos nuestra paz. Tú que nos has dado la luz del nuevo día, concédenos también caminar durante sus horas por sendas de vida nueva. En tu voluntad, Señor, encontramos nuestra paz. Tú que todo lo has creado con tu poder y con tu providencia lo conservas, ayúdanos a descubrirte presente en todas tus criaturas. En tu voluntad, Señor, encontramos nuestra paz. Tú que has sellado con tu sangre una alianza nueva y eterna, haz que obedeciendo siempre tus mandatos, permanezcamos fieles a esa alianza. En tu voluntad, Señor, encontramos nuestra paz. Tú que colgado en la cruz quisiste que de tu costado manara sangre y agua, purifica con esta agua nuestros pecados y alegra con este manantial a la ciudad de Dios. En tu voluntad, Señor, encontramos nuestra paz. Pueden añadir intenciones libres. Ya que Dios nos ha adoptado como hijos, oremos al Padre como nos enseñó Jesucristo. Padre nuestro que estás en el cielo, santificado sea tu nombre. Venga a nosotros tu reino. Hágase tu voluntad en la tierra como en el cielo. Danos hoy nuestro pan de cada día. Perdona nuestras ofensas, como también nosotros perdonamos a los que nos ofenden. No nos dejes caer en la tentación y líbranos del mal. Amén. Señor, Dios Todopoderoso, te pedimos nos concedas que del mismo modo que hemos cantado tus alabanzas en esta celebración matutina, así también las podamos cantar plenamente en la asamblea de tus santos por toda la eternidad. Por nuestro Señor Jesucristo, tu Hijo, que vive y reina contigo en la unidad del Espíritu Santo, y es Dios por los siglos de los siglos. Amén. Que el Señor nos bendiga, nos guarde de todo mal y nos lleve a la vida eterna. Amén. Que tengan un buen día.

en el viernes de la 18ª semana. Le damos la más cordial bienvenida a la celebración de la Santa Misa. Tomando nuestra cruz, como lo pide Jesús en la liturgia de hoy, iniciamos con alegría la celebración.

0: En el nombre del Padre, y del Hijo, y del Espíritu Santo.
1: Amén.
0: La paz y el bien sean siempre con todos ustedes.
1: Y con tu espíritu.
0: Este canto que dice qué alegría es venir a la casa de Dios, pues yo creo que se refleja un poco cuando llegamos a la capilla de Teleoro, por ejemplo, que nos encontramos los hermanos de hacía una semana, que participamos, nos alegra encontrarnos. Y yo creo que debería ser ese ambiente también en cada una de nuestras parroquias. A veces hay personas que dicen, no, es para estar solos ahí orando ante el Señor. No, es la casa del Padre, es la casa donde nos encontramos también los hermanos. Y la alegría nunca es falta de respeto, para nada, y menos para el Señor, que es un Dios de alegría, es un Dios que danza, un Dios que canta, un Dios que también... todo lo que es Él es precisamente expresión de esa alegría que es la invitación a todo el mundo, aunque a veces las circunstancias son tan difíciles, como vamos a ver hoy también en las dos lecturas que vamos a encontrar tanto en el Antiguo como en el Antiguo Testamento como en el Nuevo Testamento, el Evangelio. Bueno, pues vamos a comenzar inmediatamente nuestra celebración reconociendo pues que a veces hay mucha tristeza en nuestro corazón. Decía San Francisco que la tristeza es porque hemos pecado. Hay algún pecado por ahí que provoca precisamente esa tristeza. Pues vamos a sacar la tristeza y permitir que la compasión de Dios alegre nuestro corazón.
2: Amén.

0: Señor, ten misericordia de nosotros.
1: Porque hemos pecado contra ti.
0: Muéstranos, Señor, tu misericordia.
1: Y danos.

0: Oremos. Derrama, Padre, tu misericordia sobre tu pueblo suplicante, y ya que nos gloriamos de tenerte como Creador y Señor, renueva en nosotros tu gracia y consérvala en tu bondad. Por nuestro Señor Jesucristo, tu Hijo, que vive y reina contigo en la unidad del Espíritu Santo, y es Dios por los siglos de los siglos.
1: Amén. Terminando el resumen de Jeremías que hemos ido siguiendo durante 2 semanas, escuchamos hoy una síntesis del breve libro de un profeta poco conocido, Nahum, del siglo VII antes de Cristo. Atentos a la palabra.
2: Lectura de la profecía de Nahum. Mirad sobre los montes los pies del heraldo que pregona la paz. Festeja tu fiesta, Judá. Cumple tus votos, porque el criminal no volverá a pasar por ti, pues ha sido aniquilado. Porque el Señor restaura la gloria de Jacob y la gloria de Israel. Lo habían desolado los salteadores, habían destruido sus sarmientos. ¡Ay de la ciudad sangrienta, toda ella mentirosa, llena de crueldades, insaciable de despojos! Escuchad, látigos, estrépito de ruedas, caballos al galope, carros rebotando, jinetes al asalto, llameal de espadas, relampagueo de lanzas, muchos heridos, masas de cadáveres, cadáveres sin fin, se tropiezan en cadáveres. Arrojaré basura sobre ti, haré de ti un espectáculo vergonzoso. Quien te vea se apartará de ti, diciendo: desolada está Nínive. ¿Quién lo sentirá? ¿Dónde encontrar quien te consuele? Palabra de Dios.
3: Que alabado

expone Cristo en el Evangelio de hoy va dirigido a sus discípulos de todos los tiempos, para iniciarlos en el talante que supone el precedente anuncio del Mesías doliente. De pie para cantar el Aleluya.

0: El Señor esté con ustedes.
1: Y con tu espíritu.
0: Del Santo Evangelio según San Mateo.
1: Gloria a ti, Señor.
0: En aquel tiempo dijo Jesús a sus discípulos: el que quiera venirse conmigo, que se niegue a sí mismo, que cargue con su cruz y me siga. Si uno quiere salvar su vida, la perderá, pero el que la pierda por mí, la encontrará. ¿De qué le sirve a un hombre ganar el mundo entero si arruina su vida? ¿O qué podrá dar para recobrarla? Porque el Hijo del Hombre vendrá entre sus ángeles con la gloria de su Padre, y entonces pagará a cada uno según su conducta. Les aseguro que algunos de los aquí presentes no morirán sin antes haber visto llegar al Hijo del Hombre con majestad. Palabra del Señor.

Aunque la Biblia no es más un libro de historia que un libro de fe, sí contiene muchos elementos históricos, datos que a veces los historiadores buscan para poder corroborar o para poder contestar muchas preguntas acerca de la historia que en otras instancias no podrían tener. Es el caso de hace unos cuantos años atrás, oía yo una conferencia de historia antigua de los asirios y para describir la destrucción de su capital se acude mucho a este profeta Nahum, que hemos leído precisamente este capítulo primero, perdón, el segundo capítulo de su libro, donde narra la destrucción de Nínive, la gran ciudad capital del imperio Asiria. Como se había dicho en la monición, Nahum es un profeta que vive en el siglo séptimo y vive este convulso tiempo donde el imperio asirio está al frente de todos los demás imperios, pero con una característica sobresaliente en el sentido de que era de los imperios más terribles precisamente en su comportamiento contra sus enemigos. Aunque hay que decir también por otro lado, a pesar de lo terrible de sus tácticas, entre ellas las deportaciones de grandes masas de extranjeros o de poblaciones hacia Nínive. También Nínive tenía una de las tres bibliotecas de la antigüedad más importantes, ¿verdad? Así que, por un lado, la cultura, claro, que esta biblioteca lo que hacía era recoger muchos datos, sobre todo de tipo esotérico, porque ellos tenían muchas supersticiones, bueno, para nosotros supersticiones, pero muchas creencias. Y ellos querían encontrar diferentes conjuros y diferentes maneras de relacionarse con las divinidades, además de los datos de la cuestión económica. Pero no hay duda que la biblioteca de Nínive fue una de las bibliotecas más importantes de toda la antigüedad, junto con, por ejemplo, la de Alejandría, que es quizá la más importante de todas, y Pérgamo. Asiria está imponiéndose sobre todo lo que se llama el Levante Meridional, lo que es Siria Palestina, y con todo su terror va cundiendo en muchos pueblos, como por ejemplo los medos y los persas. Pero ¿qué pasa? Ellos, los medos y los persas, hacen alianza para contrarrestar todo este furor de los asirios y logran entonces una alianza tan fuerte que destruye el imperio Asiria. La gran destrucción de la ciudad será en el año 612. Y esto es lo que nos está narrando el profeta Nahum. Y lo hace con una fuerza tremenda cuando se refiere precisamente a esta ciudad. Dice, porque el criminal, es decir, el asirio, no volverá a pasar por ti. Le dice al pueblo Judá. Judá había sido librado en este tiempo, porque había sido librado del imperio asirio. Israel del norte ya estaba bajo el imperio asirio, pero Judá no. Y luego dice, ay de la ciudad sangrienta, toda ella mentirosa, llena de crueldades, insaciable de despojos. Arrojaré basura sobre ti, haré de ti un espectáculo vergonzoso. Quien te vea se apartará de ti diciendo, desolada está Nínive. ¿Quién lo sentirá? ¿Dónde encontrar quien te consuele? Perdón. Uno de los textos más tremendos de este profeta, que como se ha dicho también es un profeta un tanto desconocido, Nahum, pero que tiene esa fuerza. Nahum significa consolación. Por lo que los acontecimientos que se están dando en aquella época, como este de la destrucción del imperio asirio, de la ciudad de Nínive, son consolación para Judá porque ya no van a tener el alcance de un enemigo tan terrible como lo era el imperio asirio.
Así que de vez en cuando conocer estos profetas, porque pues nosotros en la de la Biblia pues conocemos mucho el Nuevo Testamento, conocemos profetas mayores, Nahum es considerado el séptimo de los profetas menores, así se tenía desde antiguo, ¿verdad? Le daban como un orden a los profetas menores y él sería el séptimo. Conocemos el libro del Génesis, muchos conocen o dicen conocer el libro del Apocalipsis, pero hay estos pequeños libros que se van como entremezclando con la historia que va viviendo el pueblo de Israel que a veces no tenemos en cuenta. Y por ejemplo, este dato de un pueblo que impone su poder de forma tan terrible sobre otros pueblos, pues algo que puede tener una gran actualidad, ¿verdad? Podemos pensar que todavía existen naciones que tratan de imperar sobre otras naciones, quitar territorios, todavía hay luchas, y todo esto da ocasión a una serie de injusticias tremendas, y por eso deben existir siempre profetas, por eso debemos siempre acudir a cómo vivieron aquellas experiencias los hombres de Dios. Si nosotros queremos ser hombres y mujeres de Dios, pues aprendamos de estas experiencias de nuestros antepasados, en este caso, Nahum. Y llegamos al Evangelio, un Evangelio que de esos evangelios básicos para conocer la mentalidad de la fe cristiana, de lo que es seguir a Cristo. En esto hay polémicas, ¿verdad?, entre formas de decir las cosas. Y yo sé que algunas personas a veces de alguna cosa que yo digo, pues como que no la digieren mucho, ¿verdad? El domingo pasado en la misa, pues yo había dicho algo, ahora no recuerdo qué fue, y alguien respondía, ¿cómo es posible que los milagros no existan? Yo no dije que los milagros no existen, yo lo que estoy diciendo que los milagros son señales, ¿verdad? Señales. No nos podemos quedar con lo maravilloso, lo portentoso de un hecho, porque Jesús no vino a hacer el espectáculo. Lo que tenemos que ver es cuál es la intención del evangelista, en este caso, para describir el milagro. Sobre todo el tema del compartir, que lo habíamos visto el domingo pasado. Así que a veces la gente no está de acuerdo y pues podemos no estar de acuerdo, pero no podemos cambiar y tergiversar tampoco la Biblia según nuestras conveniencias. Uno de los grandes errores que tienen muchas religiones, y a veces quizás puede ser también los católicos, es que interpretamos la Biblia haciéndola decir lo que nos conviene. Y lo que no nos conviene, pues no lo decimos. Bueno, así que queda un poquito contestado a nuestro hermano que escribió eso con mucho amor, con mucho cariño. Jamás digo que no existieron milagros. Lo que digo es que frente al milagro, lo importante es la señal. Los milagros, le decía San Juan, semeia. No le decía milagro, le decía señales. Por lo que importa no es el dedo, sino lo que está ahí arriba, el mensaje de la palabra de Dios. Bueno, haciendo ese paréntesis para que vean que uno lee los comentarios y agradezco todos los comentarios positivos también que nos hacen. Los negativos también los agradezco porque nos hacen un poquito reflexionar y que nos están viendo y nos están escuchando. Maravilloso. Una de las claves para ser cristiano, cuidado aquí, por eso estaba dando el paréntesis de interpretación. Una de las claves para ser cristiano es ser capaces de tomar la cruz, tomar nuestra cruz, y entonces seguimos a Jesús. Ser cristiano no es una religión como tal, con una serie de normas, con unos cultos, con unos lugares. Eso es parte, porque es parte de lo que es una iglesia. Una iglesia tiene templos, pero también nos podemos reunir en casas, nos podemos reunir en la calle, también nos podemos, cuántos hermanos evangélicos a veces yo veo, pentecostales, que hacen cultos en la misma calle, que bien, que también, que como diciendo, esto también es lugar para predicar, a tiempo y a destiempo, vamos a decir. Pero la esencia del cristianismo no es ni un lugar, ni un culto, ni unas normas. La esencia del cristianismo, en este caso,
es el ser capaces de seguir a Cristo. Es decir, imitar a Cristo, continuar lo que Cristo hizo. Y entonces, quizás algunos dirán, esto no lo pudo haber dicho Jesús porque pues, lo de la cruz vino después, etc. Eso yo no me voy a meter en eso porque algunos se escandalizan. Pero el tema de la cruz no puede estar desapegado del cristiano. El cristiano, la persona que diga, yo quiero ser cristiano, tiene que ser capaz de tomar su cruz. Y ahí está el caso de los primeros cristianos. En el Imperio Romano, cuando todavía la iglesia no era bien vista, cuando era prohibida antes del año 313 con el Edicto de Milán, todos esos siglos, el que decidía ser cristiano se estaba prácticamente dando un suicidio. ¿Por qué? Porque estaba entrando en una iglesia donde estaban siendo perseguidos, donde los llevaban al foso de los leones o al Imperio Romano, al circo romano, donde eran perseguidos, matados y eran como oferta de espectáculo tremendo, terrible para el pueblo romano. Es decir, el que optaba por ser cristiano tenía muy claro esto de si yo quiero seguir a Cristo, tendré que ser capaz de tomar la cruz y seguirle. Es decir, soy capaz de soportar las persecuciones y los sufrimientos que comporta ser cristiano. Después del Edicto de Milán, en el siglo IV, en el 313, la iglesia entra en un momento de paz, pero también en un momento en donde poco a poco se le va perdiendo el sentido del martirio. Una iglesia que creció con la sangre del martirio de los mártires, ahora era una iglesia tranquila que no necesitaba, si te bautizaba, no significaba que te iban a matar o que te iban a perseguir, ya era parte oficial. Al contrario, llegó un momento en que la iglesia es la iglesia oficial del imperio y por lo tanto ser cristiano era un prestigio y por eso entraron tanta gente sin conversión. Entonces el cristianismo era visto como una iglesia, como una religión con sus normas, con su prestigio, con sus jerarquías. Eso es parte de la historia y no se niega, al contrario, se asume. Por eso es que entonces comenzaron a surgir los llamados padres del desierto. Hubo una nostalgia de los primeros siglos donde la gente daba su vida por Cristo. Y estos padres del desierto, a ver que había mucha relajación en la conducta, en la moral de los cristianos que antes eran perseguidos y ahora son pues, la élite del imperio, empezaron a irse a los desiertos, a las rocas, a las montañas, a las cuevas, a vivir una vida de consagración. Era lo que se llamaban el martirio.

pastor, yo soy un príncipe, por lo tanto tengo que vivir como príncipe. Eso no es cristianismo. Ah, ¿que está en la Biblia? Sí, está en el Antiguo Testamento, porque era una teología que decía que si tú eras bueno, Dios te iba a dar muchos, muchos, muchos regalos, mucho oro, mucho poder, muchas familias. Era la teología esta de que Dios castiga y recompensa según tú te comportes. De ahí vienen los hermanitos que también cobran el diezmo. El otro día oía yo una pastora, decía, y a que no da el diezmo, luego le van a pasar cosas negativas, cosas malas, se le va a caer la casa, y decía todo eso. Después se descubrió que esta señora tenía apartamentos, coches, grandes relojes, claro, le convenía la teología de la prosperidad, porque muchas personas inocentes caen pensando que si tú donas, que si tú das, tú también vas a recibir. Sí es cierto, claro que sí, pero yo no doy para que me den, yo doy porque es mi sentido de caridad, de también cooperar a mi iglesia. Pero no es muy distinto a pensar que si yo voy a dar, entonces el Señor me va a dar el doble. Si estás pensando así, estás pensando económicamente, estás pensando materialistamente, das para luego recibir, cuando la caridad es dar sin esperar nada a cambio. Bueno, pues nada, central para mí es esta mentalidad de un cristianismo, no para que todo me vaya bien, ojalá, ¿verdad? Y todos queremos que todo nos vaya bien, sino para que yo pueda tener la suficiente fortaleza en los momentos de crisis, en los momentos difíciles. Por eso entonces el que toma su cruz sabe que van a venir persecuciones de una o de otra manera, que van a haber circunstancias difíciles, pero yo voy a sentirme acompañado por el Señor, y eso me va a dar una fortaleza para yo seguir adelante. Esas personas que cuidan enfermos, que saben que estos enfermos no van a sanar posiblemente, pues quizás el deseo de todos es que sane, pero posiblemente la enfermedad está tan avanzada que no va a haber. ¿Qué puede ocurrir el milagro? Pues claro que puede ocurrir, pero si no ocurre, entonces ¿cómo yo voy a confrontar el milagro? Si no soy capaz de tomar mi cruz, entonces se me va a hacer mucho, mucho, mucho más complicado. Mientras yo pensaba un poco en este tema, pensaba en el agua, ¿verdad? Lo que estamos sufriendo ahora, la cuestión del agua, además de la luz, pero sobre todo el tema del agua. Pues le vamos a echar la culpa a la gobernadora porque hay sequía. Pues la gobernadora no tiene ninguna injerencia en que las nubes vengan y tiren el agua. Yo recuerdo que en los años 70 hubo un intento de echarle algo de plata a las nubes para que las nubes tiraran agua. Eso no funcionó. Pero si no podemos echarle la culpa a la gobernadora, ahora están echando la culpa a la administración. Bueno, ¿qué hemos hecho para evitar que esto no llegue a la crisis a la que ha llegado? Entonces ahí es donde podemos decir, bueno, la sequía no se puede controlar. Pero ¿cómo manejamos la sequía? Eso sí se puede controlar. Y así somos nuestras crisis. Muchas cosas nos vienen, muchas dificultades nos llegan que no podemos controlar. Tú no puedes controlar que tu marido sea como tú quieres que sea, por más bueno que tú quieres que sea. Tú no puedes controlar que tus hijos sean de una manera cuando ya son crecidos, ya son grandes y no van a cambiar. Tú no vas a cambiar nada. Lo que tú puedes cambiar es tu actitud, tu actitud y tu reacción ante las situaciones difíciles. Y para mí eso significa también tomar la cruz, es decir, asumir una situación difícil, una situación que no es fácil, pero asumirla con entereza, sabiendo que el Señor te acompaña. Y así como sucedió con Nínive, el mal fue destruido, pues Dios da la muerte y la vida, según el Salmo de hoy, que es del Deuteronomio. Así también podemos confiar. Mire, a veces yo he tenido experiencias negativas en mi vida y las pongo en manos de Dios y se resuelven a mi favor. Y yo puedo decir con el Salmo, de alguna forma, caramba, el Señor está conmigo. El Señor me favoreció a mí en frente de mi enemigo. Eso yo lo he vivido. Si la Biblia se hace realidad y vida, se va a hacer realidad y vida en mi persona, en mi historia, y como yo también

interpreto esa historia. Por lo tanto, el que confía que el Señor le va a ayudar en los momentos difíciles, cuando tiene que tomar la cruz, el Señor se convierte en sí mismo un cireneo que nos ayuda a llevar nuestras propias cruces. Así que, pues nada, que estas palabras de aliento, tanto del profeta como también del Evangelio, nos ayuden a ser valientes y afrontar la vida como verdaderos cristianos, sabiendo que el hecho de que yo sea cristiano no quiere decir que todo me va a ir bien, sino que voy a tener la interés de poder sobrellevarlo. Amén.

0: Reunidos para recordar los beneficios de nuestro Dios, pidámosle que inspire Él mismo nuestras plegarias para que merezcan ser atendidas.
1: Contestaremos, concédenos, Señor, la vida eterna.
2: Concédenos, Señor, la vida eterna.
1: Por los cristianos que ante las dificultades de la vida sienten que su fe decae, para que el Espíritu Santo les conceda la sabiduría del cerrazón para comprender la lógica de la cruz que Jesús ha sido el primero en abrazar, oremos.
2: Concédenos, Señor, la vida eterna.
1: Por el Papa, los obispos y todo el orden sacerdotal, que en cada Eucaristía celebran la muerte del Señor y proclaman su resurrección, para que ella sea la fuente de la que obtienen fuerza cuando la fatiga de la cotidianidad impide o frena el camino que conforma a Cristo. Oremos.
2: Concédenos, Señor, la vida eterna.
1: Por los que gobiernan las naciones, para que trabajen por el bienestar de todos, sin imponer cruces muy pesadas de impuestos a la población, oremos.
2: Concédenos, Señor, la vida eterna.
1: Por nuestros queridos difuntos, para que reciban del Señor el perdón de sus fragilidades y la recompensa por el bien que han obrado, y sean admitidos en la plena comunión con Dios por los méritos de Jesús, oremos.
2: Concédenos, Señor, la vida eterna.
1: Por la salud de sacerdotes, diáconos religiosos, religiosas, y por Katy Cristense, Glenda Maldonado, Angie Rodríguez Dones, Edwin González Zampayo, Nelly Dávila, Víctor Figueroa, José Luis Núñez, familia Rivera Matos, familia Colón Blanco, Elmin Figueroa, Josefina Torres, Modesto Alvarado Hijo, Doris Donato, Luisa González, Isabel Valentín, Johnny Ramírez, Carmen Julia Montañez, María Valentín y Felicita Marrero, Cándida y Roberto Abreu, Livian Pérez Orange, Juanita Rivera, familia Galindo, Miriam Rosado, Elisa Ortiz, Eladio Neris, oremos.
2: Concédenos, Señor, la vida eterna.
1: Por el eterno descanso de sacerdotes, diáconos religiosos, religiosas, y por Rosa Aurea Matos, Esteban Rivera, Zoilita Rivera, Ramón Carretero, Adela Ortiz Ramos, Porfirio Toro Rosado, Henry Mercado Salinas, José Nieves Ayala, Modesto Alvarado Padre, Eneida Ayala, Héctor Viera, Josefina de León, Víctor Rosa, Almida Orange, Néstor Orange, Mercedes Vélez, Yolanda Crespo, Joel Rivera Hernández, José Aníbal Portalatín, difuntos de la familia Hernández Urrutia y de la familia Franco Molina, Tito del Valle, oremos.
2: Concédenos, Señor, la vida eterna.
1: En acción de gracias por cumpleaños de Silfredo Olmo, por nuestros amigos y amigas de Teleoro, cuyas intenciones y peticiones han sido colocadas junto al sagrario, oremos.
0: Muchas felicidades a mi papá. Voy a decir la edad, 94 años. Sí. Muchas bendiciones para él. No voy a poder estar en su cumpleaños porque acá tenemos la fiesta y las preparaciones de la fiesta de Santa Clara. Pero sé que él sabe que estaré en espíritu y en verdad allí también con él, porque siempre la familia pues se reúne, su bizcochito y su momento, así que allí espero estar al menos desde el celular, esperamos, vamos a ver. Pues muchas bendiciones para él. Padre, sé generoso con tu pueblo que te suplica y haz que reciba oportunamente lo que te pide por tu inspiración. Por Jesucristo nuestro Señor.
2: Amén.

0: Oren, hermanos, para que este sacrificio mío y de ustedes sea agradable a Dios Padre Todopoderoso.
1: El Señor reciba de tus manos este sacrificio para alabanza y gloria de su nombre, para nuestro bien y el de toda su santa iglesia.
0: Santifica los dones que te presentamos, Señor. Y al aceptar este sacrificio espiritual, conviértenos en ofrenda eterna. Por Jesucristo nuestro Señor.
1: Amén.
0: El Señor esté con ustedes.
1: Y con tu espíritu.
0: Levantemos el corazón.
1: Lo tenemos levantado hacia el Señor.
0: Demos gracias al Señor nuestro Dios.
1: Es justo y necesario.
0: En verdad es justo darte gracias, Señor Padre Santo, Dios de la alianza y de la paz. Tú llamaste a Abraham a salir de la tierra para constituirlo padre de todas las naciones. Tú suscitaste a Moisés para librar a tu pueblo y guiarlo a la tierra de promisión. En la etapa final de la historia enviaste a tu propio Hijo como huésped y peregrino en medio nuestro para redimirnos del pecado y de la muerte. Y derramaste el Espíritu para hacer de todas las naciones un solo pueblo, que nuevo, que tiene como meta tu reino, como Estado la libertad de sus hijos, como ley el precepto del amor. Por estos dones de tu benevolencia, unidos a los ángeles y a los santos, cantamos con gozo el himno de tu gloria.

0: Santo eres en verdad, Señor, fuente de toda santidad. Por eso te pedimos que santifiques estos dones con la efusión de tu Espíritu, de manera que sean para nosotros cuerpo y sangre de Jesucristo nuestro Señor, el cual, cuando iba a ser entregado a su pasión voluntariamente aceptada, tomó pan, dándote gracias, lo partió y lo dio a sus discípulos, diciendo: tomen y coman todos de él, porque esto es mi cuerpo que será entregado por ustedes. Del mismo modo, acabada la cena, tomó el cáliz y, dándote gracias de nuevo, lo pasó a sus discípulos, diciendo: tomen y beban todos de él, porque este es el cáliz de mi sangre, sangre de la alianza nueva y eterna, que será derramada por ustedes y por muchos para el perdón de los pecados. Hagan esto en conmemoración mía. Aclamen el misterio de la fe.
1: Cada vez que comemos de este pan y bebemos de este cáliz, anunciamos tu muerte, Señor, hasta que vuelvas.
0: Así pues, Padre, al celebrar ahora el memorial de la muerte y resurrección de tu Hijo, te ofrecemos el pan de vida y el cáliz de salvación y te damos gracias porque nos haces dignos de servirte en tu presencia. Te pedimos humildemente que el Espíritu Santo congregue en la unidad a cuantos participamos del cuerpo y la sangre de Cristo. Acuérdate, Señor, de tu iglesia extendida por toda la tierra, y con el Papa León, con nuestro obispo Roberto, su obispo auxiliar Tomás y todos los pastores que cuidan de tu pueblo, llévala a su perfección por la caridad. Acuérdate también de nuestros hermanos que se durmieron en la esperanza de la resurrección y de todos los que han muerto en tu misericordia. Admítelos a contemplar la luz de tu rostro. Ten misericordia de todos nosotros. Y así con María la Virgen, Madre de Dios, su esposo San José, los apóstoles y los mártires, y todos los que vivieron en tu amistad a través de los tiempos, merezcamos por tu Hijo Jesucristo compartir la vida eterna y cantar tus alabanzas. Por Cristo, con él y en él, a ti, Dios Padre omnipotente, en la unidad del Espíritu Santo, todo honor y toda gloria

0: fieles a la recomendación del Salvador y siguiendo su divina enseñanza, nos atrevemos a decir: Padre nuestro que estás en el cielo, santificado sea tu nombre. Venga a nosotros tu reino. Hágase tu voluntad en la tierra como en el cielo. Danos hoy nuestro pan de cada día. Perdona nuestras ofensas, como también nosotros perdonamos a los que nos ofenden. No nos dejes caer en la tentación. Líbranos de todos los males, Señor, y concédenos la paz en nuestros días, para que, ayudados por tu misericordia, vivamos siempre libres de pecado y protegidos de toda perturbación, mientras esperamos la gloriosa venida de nuestro Salvador, Jesucristo. Señor Jesucristo, que dijiste a tus apóstoles: la paz les dejo, mi paz les doy. No tengas en cuenta nuestros pecados, sino la fe de tu iglesia, y conforme a tu palabra, concédele la paz y la unidad. Tú que vives y reinas por los siglos de los siglos.
1: Amén.
0: La paz del Señor esté siempre con ustedes.
1: Y con tu espíritu.
0: Nos damos fraternalmente la paz.
1: Amén.

0: Este Jesús, Él es nuestra paz, Él es el Cordero de Dios que quita el pecado del mundo. Dichosos los invitados a la cena del Señor.
1: Señor,
0: no soy digno de que entres en mi casa, pero una palabra tuya bastará para sanarme.

Invitamos a nuestros hermanos y hermanas televidentes a hacer la siguiente comunión espiritual. Creo, Jesús mío, que real y verdaderamente estás presente en este augusto sacramento. Y por defender esta verdad, daría gustosamente mi sangre y mi vida. Yo te amo con todo mi corazón, porque te amo me pesa haberte ofendido. Ven a mi alma, haz morada en ella. Yo te abrazo, amor mío, y me doy todo a ti. No permitas que jamás me separe de ti.

0: Oremos. Santifica, Señor, y acompaña siempre a tu iglesia, quienes hemos renovado con este don celestial, y ya que nos reconfortas constantemente, concédenos participar de la redención eterna. Por Jesucristo nuestro Señor.
1: Amén.
0: Gracias. Nuestro coro, Cristo, perdón, junte para allá, ve. Estaba pensando en otro coro. Que hoy nos han introducido por primera vez el canto de lo alto y glorioso Dios. Esa oración que hacemos de poscomunión, pues ahora la cantamos también. Precioso canto. Muy bien. Muchas gracias. Gracias a nuestra hermana Iris, gracias a nuestro hermano Tito en el control y a todos los hermanos que han estado presentes, los que vuelven por ahí, que han regresado, las Carmen que están por ahí. Saludos a Irma y a Henry. ¿Henry? Ese mismo, ok. Saludos y muchas bendiciones y que Dios les ayude pues, en momentos un poquito complicados por la enfermedad de nuestro hermano. Saludos a mi papá. Esta semana, hoy viernes a las 7 de la noche en nuestra parroquia Santa Clara tendremos una vigilia de oración por la paz interior. No por la paz del mundo, sino por la paz interior. Tendremos una especie que de pequeño como taller también haremos un ejercicio de oración de paz interior para que pues, todos los que quieran y deseen venir, pues vengan, va a estar, la verdad que lo hemos estado preparando junto con los jóvenes con mucho entusiasmo. A las 7 de la noche, parroquia Santa Clara. El próximo lunes tendremos el tránsito de Santa Clara a las 6 de la tarde, que también es una liturgia preciosa. Así como el martes tendremos la misa solemne a las 6 de la tarde en honor de nuestra hermana Clara. El sábado, que sería el primer día del triduo, pues va a ser sábado, lunes y martes, tendríamos una charla sobre proceso vocacional, sobre todo de nuestra hermana Clara. Aquí la próxima misa del martes también estamos pensando pues, realizarla bien, como se debe, por franciscanos y con franciscanos. Así que ya lo saben, invitados todos. El Señor esté con ustedes. Que el Señor les bendiga y les guarde.
1: Amén.
0: Vuelva a ustedes su rostro y les conceda su favor.
1: Amén.
0: Les mire benignamente y les dé la paz.
1: Amén.
0: Que el Señor les bendiga, hermanos, en el nombre del Padre y del Hijo y del Espíritu Santo.
1: Amén.
0: La alegría del Señor sea nuestra fuerza, pueden ir en paz.
1: Amén.

Un saludo muy especial para todos. Bienvenidos a la parroquia Nuestra Señora del Jardín. Desde aquí, la edición 327 del noticiero arquidiocesano La Iglesia en Acción.

0: Nos alegra saludarlos una vez más en este noticiero arquidiocesano que en esta ocasión emitimos desde la parroquia Nuestra Señora del Jardín. Esta parroquia fue erigida el 16 de julio del 2001, razón por la cual están celebrando 25 años de vida pastoral parroquial. Durante estos días celebran sus fiestas patronales, en el marco también de la Feria de las Flores, una oportunidad para evangelizar bajo esta advocación mariana. Hace parte del arciprestazgo San Pedro Apóstol de la Vicaría Oriente y desde aquí les traemos toda la actualidad de nuestra arquidiócesis de Medellín. Comenzamos este informativo contándoles que el pasado sábado vivimos la ordenación episcopal de Monseñor Luis Fernando Pérez Agudelo. Dios sigue haciéndose presente en nuestra iglesia particular y en esta ocasión, reunidos como familia arquidiocesana, celebramos esta alegría. Aquí les mostramos cómo lo vivimos.
1: Como Arquidiócesis de Medellín, celebramos con alegría el pasado sábado 1 de agosto en la Catedral Metropolitana la ordenación episcopal de Monseñor Luis Fernando Pérez Agudelo, sacerdote de nuestro clero llamado a servir como obispo auxiliar de la Arquidiócesis de Cali. La celebración fue presidida por Monseñor Ricardo Tobón Restrepo, quien a la luz del Evangelio del Buen Pastor destacó que el elegido recibe una extraordinaria efusión del Espíritu Santo, que lo configura de una manera nueva y más profunda con Cristo y lo envía a una misión en favor del pueblo de Dios. Durante su homilía, el arzobispo recordó que el obispo es un servidor que no existe para sí mismo, sino para los demás, llamado a ofrecer toda su vida a la Iglesia, como maestro, sacerdote y pastor. Por ello, su misión exige abnegación, entrega de la vida para evangelizar, construir comunidad, acompañar a las familias y los jóvenes, ayudar a los pobres y estar cerca de quienes sufren. Con esta celebración, la Arquidiócesis de Medellín agradece a Dios por el ministerio de Monseñor Luis Fernando y lo encomienda en oración en esta nueva misión al servicio de la Iglesia en Cali.
0: Agradecemos a Dios por esta gracia de tener un nuevo sacerdote del clero de Medellín llamado a ser servidor como obispo. Seguimos con una invitación que nos hace Monseñor Ricardo Tobón Restrepo, reunirnos en la Telealimentón 2026, que el amor nos alcance para alimentar a todos. Veamos.
2: Quiero invitarlos a todos al Telealimentón de este año, el sábado 29 de agosto, de las 12 del día a las 8 de la noche, tendremos la ocasión de vivir esta fiesta de la solidaridad y de la fraternidad. Es un día en el que estamos llamados a compartir. Lo que tenemos, lo ponemos también a disposición de los demás para que no haya personas que sufren. El Banco de Alimentos, a lo largo de muchos años, ha venido prestando este servicio: recolectar bienes, alimentos y llevarlos, ofrecerlos a los necesitados. Los invito a que con generosidad participemos en el Telealimentón.
0: Nuestra delegación arzobispal para la pastoral familiar cuenta con un equipo de más de 15 practicantes de psicología que buscan atenderlos a ustedes en cada uno de los centros de pastoral familiar a través de los espacios de zonas de escucha. Es Juan David Galeano quien nos regala más información sobre estos espacios. Escuchemos.
3: Mi nombre es Juan David Galeano, psicólogo, magíster en psicología y salud mental. Soy el coordinador del programa de fortalecimiento familiar de la Delegación Arzobispal para la Pastoral Familiar. No sé si ustedes sabían que en la Arquidiócesis de Medellín tenemos unos espacios de zona de escucha clínica. Son unos espacios precisamente dedicados a la psicología y a la escucha. Esto se hace en los 17 centros de pastoral familiar de la Arquidiócesis de Medellín. En la pantalla aparecerá un código QR en donde están estos 17 centros de pastoral familiar. Allí tenemos practicantes de psicología capacitados para recibirlos a ustedes. Yo creo que hay que hablar de lo que duele para que duela menos. Entonces, no nos cerremos a estos espacios, están todos cordialmente invitados. Para acceder a su cita, llame y se comunica al centro de pastoral familiar más cercano o se comunica acá al número de la Arquidiócesis de Medellín, que lo ven en pantalla también, en la extensión 1820. Desde la pastoral familiar de la Arquidiócesis de Medellín, estamos para servirte y para escucharte.
0: Llegamos al final de este noticiero arquidiocesano y queremos recordarles. Tenemos una cita el próximo martes 11 de agosto en la Universidad Pontificia Bolivariana para la tercera versión del Foro del Deporte. Los esperamos a todos. Gracias por conectarse con nosotros y nuestras redes sociales siempre están dispuestas para ustedes. Estamos en Instagram como ARQ Medellín 1, en Facebook y en YouTube como Arquidiócesis de Medellín y nuestro sitio web www.arqmedellin.co. Recuerden que en esta ocasión estuvimos desde la parroquia Nuestra Señora del Jardín. Pueden verlo en Al Día con la Iglesia el próximo domingo a las 4:30 de la tarde por el canal Televid. Dirige Santiago Roldán, produce Laura Ramírez e Isabel Toro. Valentina Vélez quien les habla. Bendiciones para todos.

que quieren ser como el programa del reino de Dios. Y a diferencia de los mandamientos, las bienaventuranzas no son mandatos, sino que son enunciados de valor. Son un llamado, una invitación a crecer en el amor y a superarnos constantemente. En el Evangelio, San Mateo quiere resaltar esa carta magna, este programa del reino de Dios que Jesús comunica a sus discípulos para poder lograr esa identidad de los seguidores de Cristo y profundizar sobre todo en estos enunciados de valor que son 8. 8 bienaventuranzas que podríamos titular como los valores del reino. Con las 4 primeras, Jesús nos invita a darle un sentido más profundo a aquello que nos toca vivir, no solo en un sentido o en un valor espiritual, sino en actitudes concretas que Él nos propone. Y estas primeras se complementan con el resto, que son actitudes concretas para poder instaurar el reino de Dios aquí y ahora. Invitan a asumir un compromiso, un empeño por cambiar la realidad. El compromiso por la misión, por la caridad, el compromiso por una vida honrada. Y si queremos preguntarnos qué es ser cristianos, tratemos de descubrir en las bienaventuranzas ese camino programático, porque nuestra misión es el cielo y se gana con los pies en la tierra y la mirada en el cielo. Que el Señor nos dé la gracia de poder tener un corazón sencillo, humilde y pequeño que sepa abrirse a toda la riqueza del reino.

0: Santo.
1: Jesús trasciende y ordena. Y este pasaje del Evangelio es una invitación a integrar las dos realidades de nuestra vida. Muchas veces caemos en la tentación de separar nuestra vida de fe de nuestra cotidianidad y llegamos incluso a decir, una cosa es mi vida de fe, mi vida en la iglesia, y otra cosa es mi vida de todos los días. Pero Jesús, una vez más, nos invita a integrar estas dos dimensiones y nos recuerda que así como esa moneda tenía impresa la imagen del César, en nosotros está impresa la imagen del Creador. Y por lo tanto, es a Él a quien nos debemos. Pero ese darnos no es porque Dios lo exija. Y esa es la clave de este Evangelio. No es una cuestión de justicia, no es una cuestión de política. Es una cuestión de amor. Dios ha impreso en nosotros su imagen, nos hizo semejantes a Él porque nos ha regalado algo de sí. Y por eso nosotros debemos reconocer de dónde venimos, de quién somos, para poder así marcar el horizonte de nuestra vida. La gloria del César está en su moneda del oro, pero la gloria de Dios está en el hombre que vive de verdad la grandeza de ser su hijo. Quiero invitarte a que le pidas a Dios que tu vida, que tu corazón sea un reflejo transparente de su amor, para que los que te encuentren todos los días puedan ver en lo profundo de tu alma el reflejo del amor de Jesús. Que el Señor nos dé la gracia de poder descubrir nuestra dignidad, nuestro ser imagen y semejanza suya, y que podamos día a día buscar responder ese amor de Dios integrando las dos dimensiones de nuestra vida.

0: por tanto.
1: Jesús, en este evangelio el Señor nos presenta unos obreros que trabajan la viña. Pero su verdadero interés no era la viña, porque cuando llegó el hijo del propietario decidieron matarlo para quedarse con todo. ¿Y qué representa la viña? El reino de Dios. ¿A qué se refiere Jesús cuando habla del hijo del propietario? A él mismo. ¿Y qué es lo que quiere dar a conocer Jesús con su enseñanza? Que el pueblo al que Dios había liberado y había llevado a la tierra prometida iba a rechazar a su hijo. Porque cuando Cristo estuvo en medio de ellos, su interés no fue el de abrazar, el de vivir y el de disfrutar el reino de Dios en la tierra, sino que prefirieron matar al hijo con el fin de quedarse con todo. Con este relato, Jesús quiere hacernos ver, en primer lugar, que nosotros que trabajamos por el reino, que evangelizamos, que misionamos, que tanto hacemos, muchas veces olvidamos cuál es nuestro principal interés, nuestro motor para hacer lo que hacemos. Y aquello que comenzó desde Dios, quizás en el camino se fue desviando y nuestro trabajar por el reino ya no tiene el reino como centro y como objetivo de nuestro interés, sino quizás ahora lo son nuestros intereses personales. En segundo lugar, el Señor nos alienta a que como trabajadores de la viña, como apóstoles, misioneros, desde nuestros carismas, desde nuestros dones, podamos ponernos al servicio en la construcción del reino, que tiene como identidad un reino de amor. Porque ahí es donde se debe encauzar nuestro servicio, nuestro apostolado, y una y otra vez el Señor nos invita a que el interés sea siempre, siempre el amor a Dios y el amor al otro.

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0: Hola, muy buenas tardes, queridos hermanos y hermanas de nuestra amada radio La Voz de María. Aquí estamos una vez más en este día tan bello, un día tan dedicado al Señor, completo. El día del jueves eucarístico y por supuesto hoy celebramos una linda condición del Señor cuando se muestra en el cielo junto a Moisés y Elías, ¿no? ¿Cómo se llama eso?
1: La transfiguración.
0: La transfiguración de Jesús. Imagínense ustedes, Él en el cielo con esos dos hombres santos poderosos ahí, ¿ya? Créanme que a veces da pena, ¿no?, de escuchar a personas que no tienen ni idea, ni siquiera el sentimiento de considerar estos hechos tan extraordinarios que nos muestra Jesús, ¿no? ¿Ya? Él estando aquí en la tierra, los cielos se abrieron, ¿ya?, y bajaron con Moisés y con Elías los ángeles. ¿A qué? A rendirle pleitesía, pues, a mi Señor. ¿A qué otra cosa, no? Un día muy hermoso, un día muy bonito para nosotros, y aquí estamos para cumplir con nuestra tarea, dándoles gracias a ustedes que nos reciben. Que nos reciben tanto en sus casas, en sus hogares, también nos reciben en sus oficinas, en sus vehículos, a nuestros amigos taxistas, a nuestros amigos conductores de unidades grandes que andan viajando. Pues bueno, gracias por oírnos, ¿no? Gracias por acompañarnos y permitirnos nosotros también.

0: acá con ustedes, que nos entrega todo esto, que mi familia, mis cuñadas y todo ello. Y una de las cosas que siempre a nosotros nos hace vibrar es la confianza de las personas que se nos acercan o nos mandan mensajes para que le hagamos oración por ellos. Eso es importante, ¿no? Obviamente significa que tienen confianza en nuestras oraciones, como nosotros tenemos esa fe inmensa en ellas, y que hemos tenido noticias muy buenas en estas últimas semanas, de personas que han salido de sus problemas bastante fuertes. Por eso le damos gracias a Dios, porque nos escucha y porque nos permite, como siempre decimos, como el ejemplo de la sombra de Pedro estará a la sombra de Jesús, tocarle la borla de su manto, ¿no? Y logramos esas gracias que le solicitamos. Y como tenemos siempre la intercesión de nuestra Santísima Madre, la Virgen María, pues, ¿qué les pasa? Todo se consigue, todo se logra con ella. Gracias a mi Señor que nos ilumine con su Santo Espíritu en el día de hoy y nos permita siempre demostrarles a ustedes lo que Él desea. Que nosotros callemos para que Él sea el que hable, que Él crezca y nosotros disminuimos, nos hacemos chiquitos. No somos nada delante de esa grandeza maravillosa de nuestro Señor que está aquí al lado. Lo tenemos aquí al lado, junto, en su presencia eucarística, en esa adoración maravillosa. Y luego, pues terminando desde aquí, vamos a la misa, ¿no? Gracias al Señor, gracias por todas esas bondades que recibimos de ti, de tu Santísima Madre, para permitirnos en esta bella, en nuestra Iglesia Católica, el proceso de evangelización por medio de la Radio María, por quien siempre oramos, por quien siempre pedimos, por quien les rogamos a ustedes nos ayuden. Estamos pasando momentos muy difíciles económicamente, y no solamente nosotros, ¿no? Muchas familias nos están pasando. Por ello le pedimos al Señor que, como decía la Madre Teresa de Calcuta, si Dios quiere que la radio se mantenga, Dios tiene que darnos los medios para que así sea. Y confiamos en que así es. El Señor tiene que ayudarnos a encontrar esos medios para continuar, para poder mantener también nuestros equipos prendidos, abiertos, el pagar de nuestros gastos fijos y pagar los poquísimos dividendos y sueldos que tenemos para un personal que nos colabora, que nos ayuda enormemente, porque no todos cobramos, no, solamente hay un pequeño grupo que es el que nos ayuda y que necesariamente debe de reconocérselo, es su trabajo. ¿Qué nos dijo el Señor, no? ¿Ya? El obrero merece su salario. Ayúdennos, ¿no? Ayúdenos con el bingo, ayúdenos con la rifa, ayúdenos con todo lo que nosotros hacemos. Ya vamos a empezar, estamos empezando yo con las publicidades en la revista y también en las redes sociales. Colaboren con nosotros. Van a haber ciertos cambios también en la radio muy interesantes. Pero necesitamos la colaboración de todos ustedes. Por eso les damos gracias a Dios que todas las personas que nos escuchan y nos ayudan siempre han dicho presente, como nosotros decimos hoy. Aquí estamos, Señor, diciéndote que estamos presentes este día para cumplir con aquella labor a la que nos has llamado. Gracias, Señor. Majo.
1: Así es. Buenas tardes a nuestros queridos oyentes. Que tengan una bendecida tarde, bendecido día. Y como estamos recordando la transfiguración de Jesús en este día, vamos a pedir de que hoy la Madre nos ayude a contemplar ese rostro de su Hijo, de que nos ayude a escuchar su voz y que nos permita también caminar con fidelidad, con perseverancia y en confianza hacia su Hijo siempre, para poder alcanzar ese reino tan esperado y anhelado por todos los que amamos a Jesús, a María. Y también queremos ofrecer este programa a todas.

0: A culminarlo hoy día para que quede claro el por qué nosotros amamos a María, por qué somos marianos, por qué ese amor y ese culto a María nos lleva siempre a Jesús. Como cita principal tenemos de Juan 1:29 que nos dice: He aquí el Cordero de Dios que quita el pecado del mundo.
1: Nos decían la semana pasada, sorprendidas algunas personas, que nuestro programa había sido totalmente cristológico, porque habíamos hablado de todo lo que nosotros, de acuerdo a la palabra de Dios, sentimos por Jesús. Es que Él es Dios, es el verdadero Dios, el que sale, el que cura, el que sube, el que baja, el que entra, el que sale. Él es todo, ¿ya? Es que, ¿por qué? Porque resulta que en el ambiente, nosotros habíamos escuchado muchas cosas de amigos, de personas de otras denominaciones, que nosotros endiosábamos a María. No. Y ya estamos cansados de decírselo, de demostrárselos y todo, pero hacía falta algo. Entonces decidí con Majo que debíamos tocar ese tema. Por eso la vez pasada se los expliqué. Son dos temas en uno solo que lo vamos a hacer en dos días, la semana pasada y ahora. La semana pasada cristocéntrico porque hablamos solo de lo que la palabra de Dios nos lleva, nos dirige, nos coge de las manos, nos sube hacia allá arriba, al cielo, diciéndonos, Él es Dios. Sin tocar a María, ahí está. Es absoluto, solo Él. Pero hay unas partes extraordinarias de la palabra de Dios, de otros servidores del Señor en la Escritura, que igual que la madre nos llevan a Jesús, y nadie ha dicho que todos ellos también son dioses. Entonces eso queremos complementar y demostrárselos ahora, y de esa manera entender por qué María tiene esa gran importancia en la que el mismo Jesús nos lleva hacia ella. Porque acaso todo el mundo que piensa de que a María nos lleva, ¿a quién? No, es su hijo, el mismo Jesús nos lleva a su mamá, ya la hemos visto, hoy lo vamos nuevamente a confirmar. He aquí el Cordero de Dios que quita el pecado del mundo. ¿Quién dijo eso? ¿Quién fue?
0: Juan, el Bautista.
1: Juan el Bautista, imagínense ese personaje. Juan el Bautista, primo hermano de Jesús, que se había convertido en un hombre del monte, comiendo grillos, comiendo de todas las hierbas y todo. Un hombre muy humilde, muy sencillo. Pero cómo fue elogiado por Jesús, ¿no? No hay hombre nacido de mujer más grande que Juan el Bautista. Y en el cielo, el más pequeño de todos es más grande que él. Mm. Imagínense ese concepto en que Jesús tenía, en que Dios tenía a Juan. Maravilloso este hombre, pues, ¿no? O sea, no le queda otra más que si Jesús habla así de él. Oye, qué santo tenemos en Juan el Bautista. ¿Y cómo voy yo a ponerme en otro plano? Es un tipazo. Ah, él tiene mi reconocimiento y mi amor, porque para mí Juan el Bautista es uno de los santos. Nadie le pide a Juan, qué torpeza. Pídale, Juan, vea. Que fue capaz de dar hasta su cabeza por él. Imagínese, perdió la cabeza por Cristo. Ese sí, literalmente perdió la cabeza por Jesús. ¿No te parece grande? Entonces pensémoslo, ¿no? Juan Bautista señala a Cristo como el único Salvador. Porque no hay más para que. A ver, ¿qué iba a decir el Juan? No, que Elías, que Abraham, que. No, que Jacob. No. Que David, que Salomón. Jesús, el único grande. Y Juan el Bautista lo hace. He aquí el Cordero de Dios que quita el pecado. ¿A quién se lo dice?
0: A nosotros, que somos parte de este mundo del pecado, nosotros.
1: ¿Qué pensabas tú? ¿Que se lo decía al del frente? ¿Que se lo decía al mismo Jesús? ¿O que a quién será que tú piensas que se lo decía? Pues te equivocas. Nos lo estaba diciendo a nosotros.
0: Somos los testigos nosotros.
1: Nosotros. No te estoy diciendo los otros, no. Nosotros, los católicos. Los de su iglesia, esa iglesia fundamentada en Pedro, a ellos nos los decía, ya estaba iniciándose todo. Ya, Jesús hecho hombre entra y le dice: Yo no soy digno ni de saltarte la sandalia, bautízame, punto, se acabó ya aquí, esto tiene que hacerse, porque era el principal que venía a cumplir con los sacramentos, bautízame. Y esa frase maravillosa: aquí está el Cordero de Dios que quita el pecado del mundo, que nosotros la escuchamos todos los días en nuestra liturgia, ¿no? Este es el Salvador del mundo. Aquí está, dice Juan. Entonces, ¿a quién se lo dice?
0: A nosotros.
1: Si Juan no lo dice a nosotros, y es Juan, ¿cómo quedaría la madre de Jesús cuando nos lo dice a nosotros?
0: María nos conduce a él siendo su madre. todo el tiempo.

0: tiempo. Y el culto a María no se detiene en ella, sino que hace que llegue a Jesús, que nosotros
1: Así,
0: lleguemos a Jesús.
1: María no te dice, ven, cree en mí, ven a mí, no. Y ella te dice, no, me llamarán bienaventurada todas las generaciones. Y ahí te dice, porque el Señor ha hecho cosas grandes en mí. Pero qué cosa más grande no va a ser haber tenido en su pancita al Creador, a Dios,
0: El
1: al
0: mismo Dios.
1: Salvador. Por favor. ¿En dónde está que ella está? Vengan a mí, que yo. No, no, no. Aquí está, porque él ha hecho cosas grandes en mí y me dio la encarnación. Y eso es lo que hace María. Ella apunta a su hijo de una manera que no hay forma de que se lo podamos negar. Ama, ama a su hijo. Pero no es raro, ¿no? Yo les contaba lo que decían en su libro. ¿Cómo se llama el libro?
0: Se me fue el nombre.
1: Ahí está. No,
0: El Evangelio secreto.
1: el
0: El
1: Evangelio
0: Evangelio
1: secreto
0: secreto
1: de
0: de María.
1: María, donde ella dice, pidiéndole perdón al Padre, es que Padre me siento mal, porque siento que adoro a mi hijo como te adoro a ti. Pero es que ella no se imaginaba que tenía a Dios con ella, no, en esa panchita había tenido a Dios. ¿Ya? Y sentía la misma adoración. Y ella nos enseña pues a adorar de esa manera, como ella adora a su hijo, que nosotros lo adoremos igual. ¿A quién se lo diría entonces este Juan el Bautista? A nosotros. Y todo lo que hace María es llevarnos a Jesús. ¿A quiénes? A nosotros. ¿Ya? Sigue.
0: Claro. Por eso también hay que recalcar de que si ya Dios nos los está entregando a Jesús, la pregunta es qué nosotros vamos a hacer con Jesús. Y aquí yo también quería resaltar que cómo podemos llegar más cerca a Jesús con María. ¿Qué es lo que vamos a hacer entonces? Hacer el modelo de María, contemplar a
1: Es
0: Jesús,
1: que
0: seguir a Jesús, obedecer a Jesús como María lo hizo.
1: es el único
0: Es el
1: modelo
0: modelo
1: real.
0: perfecto, humano.
1: Es humana, pues. O sea, tú quieres seguir a seres extraordinarios, ve tú allá donde San Cayetano y San Juan Bautista y San Antonio de Padua. Claro, porque todos ellos te llevan a Jesús. Pero antes de que te lleven a Jesús, muchos de ellos, muchos, la mayoría, no, perdón, todos los santos son marianos. Porque es en ella, en donde ellos se encuentran esa unidad extraordinaria de amor con Jesús. Y muchos de ellos lo dicen, lo enseñan. Hay escritos maravillosos como el de Juan, ¿cómo se llama? San Juan.
0: Crisóstomo.
1: No, él inclusive nos dice en principio que la presencia de María en nuestro trabajo, en nuestra labor, en nuestra alma, ya nos asegura, nos centra en Cristo, somos cristocéntricos.
0: Así es. Y la misión de María siempre será mostrarnos al Redentor. Ella nos enseña
1: Eso.
0: a reconocer a Jesús como el
1: Ya
0: centro,
1: lo
0: como el
1: tienen,
0: todo de
1: ya lo
0: nuestra
1: tienen.
0: fe.
1: De nuestra fe. ¡Oh, cuidado! Es que la mayoría de las personas no, que sí, que endiosan a María, que esto, que lo otro. Pero ¿qué tiene que ver? Es que el caso no saben lo que es endiosar. Endiosar es idealizar. Por eso es que muchos también nos sean idólatras a nosotros. Ninguna de eso es válido para los católicos, porque nosotros no endiosamos a nadie. Sabemos que Dios es uno y trino, Padre, Hijo y Espíritu Santo, punto, se acabó. Digan lo que digan, hablen lo que hablen, hagan lo que hagan, no nos importa ese problema de ustedes, no nuestro. Nosotros tenemos muy segura nuestra fe en ese Dios uno y trino.
0: Y que la
1: Ahora,
0: salvación viene de
1: por
0: él.
1: supuesto, ellas nos enseñan, en caso de la Virgen y de sus santos, de esa Jerusalén celestial, donde está la iglesia triunfante, de a todos ellos, ¿a quién nos han enseñado? A Cristo, pues, a Jesús, al Padre, al poder del Espíritu Santo. ¿Quién es el que inspira a la Iglesia Católica? El poder del Espíritu Santo. ¿Ya? ¿En dónde es que ustedes piensan que de María endiosada? No. ¿Ya? Lo que pasa es que esa salvación de la que nosotros hablamos, que solamente es Jesús, ¿ya? Estuvo 33 años con ella. 30 años con ella y 3 años que ella nunca dejó de estar atrás de su hijo. Un día me dijo alguien, creo que fuiste tú, que María siempre iba con Jesús. Sí, le digo, ¿dónde iba? Al lado de Jesús, no, iba atrás de
0: Atrás
1: Jesús.
0: de él.
1: Él la pasaba adelante. Léanlo, vayan, busquen en hecho. Él la pasaba adelante. Era su madre. Él la pone adelante a su madre. Entonces es él el que nos lleva a su madre.
0: Claro, nosotros ahora aquí en esta vida, en este mundo, así como ella transitó este mundo, estamos llamados a seguir a Jesús como ella
1: Así
0: iba
1: es.
0: detrás de él.
1: Los grupos marianos no hacen otra cosa más que estar metidos en la adoración a Jesús. Es coincidencia. ¿Por cómo será? ¿Por qué será? Porque es lo que nos enseña pues nuestra Madre Santísima, a adorar a su Hijo. ¿Qué quieren? ¿Qué quieren? Ahora lo quieren cambiar porque ustedes piensan diferente. No, no es así. Sigamos.
0: Así es, como nos dice San Luis María de Montfort, a Jesús por María. Mateo 17:5 nos dice: este es mi Hijo amado, en quien me complazco. Escuchad.
1: ¿Quién dijo eso?
0: Nos lo dice el Padre.
1: ¿Lo dijo el Padre a quién?
0: A nosotros.
1: A nosotros. Y como lo dice a nosotros, entonces hagámosle caso. Los que no le hacen caso, los que no lo escuchan y no le quieren hacer caso a Jesús, déjenlo por otro lado. Ya nosotros ya sabemos, tienen título, tienen hasta iglesias y denominaciones, un poco de cosas. Déjenlo, que eso ya sabemos, como nos dice Juan, ¿no? Los anticristos. Pero nosotros no estamos con ese gremio. El nuestro es diferente, ¿verdad, Majo?
0: Así es.
1: ¿Por qué?
0: Porque Dios revela quién es su Hijo, que es, ajá, Jesús. Y, ajá, María es la madre de Jesús. Por así lo tanto, María lo que hacía.
1: Dios dice, repítelo,
0: este es mi Hijo amado.
1: ¿En quién?
0: En quien me complazco.
1: ¿Ese es el Hijo de quién?
0: De Dios.
1: ¿Y da la casualidad que lo parió quién?
0: María.
1: ¿Entonces ella es?
0: La madre de Jesús, madre de Dios.
1: ¿Y quién me discute eso? ¿O estoy equivocado ya, no?
0: Está escrito. Ah. ¿Y qué nos dice Dios? Escuchadle. Escuchadle.
1: Y si nos manda a escucharle al Hijo, el que es su padre, escuchen a mi Hijo, ¿qué va a decir su madre? Escúchenme a mí. Escuchen a mi Hijo, pues ella lo dice siempre. Una de las cosas que dice María, ¿no? Hagan lo que él les dice. Ya dejen de esa necedad. Querían que nosotros le demostremos claramente a quién se lo estamos haciendo. Citas bíblicas. Uh-huh. Es el Hijo de Dios y es el Hijo de María. Si no les agrada, qué bueno, váyanse ustedes donde les toque. Pero nosotros nos vamos a ir donde queremos ir.
0: Claro, y no tener temor, porque a veces piensan que el culto a María no va a eclipsar o disminuir el poder de Cristo, para nada. O sea, nos lleva a Él.
1: ¿Cuál fue la primera frase de María, no? Hágase en mí.
0: Según
1: obedece la voz de Dios. Uh-huh. El Padre dice: escúchenlo. ¿Qué va a decir María? Escúchenlo también, haga lo que les diga. Pues, ya, a veces me disparo, perdónenme, pero me emociona esto. Pero es que está dicho, o sea, y se lo estamos diciendo de forma literal. O sea, así está dicho, así está escrito. No se lo estamos discerniendo ni dándole. Así está hecho. ¿Ya? O sea, no tienes por ningún lado de engañarte y tratar de engañar a los demás diciendo que no, que María es Dios santa y que los idólatras. No seas mentiroso, porque el mentiroso, como dice Juan, del 20 para arriba, es del diablo.
0: Así es, María nos conduce a la palabra viva, la palabra viva que no es otra que la que nos está mencionando ahora, como nos dice el Padre, nos invita a que escuchemos a su Hijo, y así como María también escuchaba a su Hijo, es a aprender a hacer silencio y contemplarlo.
1: Ahí lo tiene.
0: Aprender a hacer silencio en el día a día, contemplarlo como María nos enseña y llegar a los pies de Jesús.
1: Qué
0: como
1: simple.
0: Lo tenemos ahora, ¿no?
1: Qué simple lo dijo Majo. Qué simple. Es que si solamente hacerlo, ¿cuál es el problema? Hagámoslo. Miren, una de las cosas que nos cuenta, de hecho, es que María unió, después de que Jesús ya se fue, murió, ¿quién unió a la iglesia? ¿Quién estuvo con los apóstoles? ¿Por qué los apóstoles amaban a María, amaban a esa mujer? No porque era la madre de Jesús. Es porque se convirtió en su madre y ella estuvo con ellos y los compadecía, los abrazaba, los cuidaba, les hablaba. Y al lado de ella estaba la otra, la apóstol, la apostoloro, la María Magdalena. Por favor, entendamos esto. Tampoco nos hagamos los locos. A que donde vayan ustedes a la Escritura, vayan a Hechos, van a descubrir cosas maravillosas allí. Pero una de las cosas muy bonitas es que ella acompañó a los apóstoles, ella acompañó a la iglesia de su Hijo. ¡Siempre! ¿Ya? Y eso es lo que ella nos enseña. Entonces, ¿cuál es nuestro lugar? Nuestro lugar es ahí donde está la iglesia, la misa, la adoración, los sacramentos, que solamente los cumple en la iglesia católica. No hay otro, porque ese es el verdadero culto, el culto mariano, el auténtico culto mariano se basa en los sacramentos. Te lo digo, te lo explico de rapidito, ¿no? El bautizo, honrar padre y madre. Ama a Dios sobre todas las cosas. Ahí está. Honrar padre y madre. ¿Ya? Por eso es el bautizo. Porque te llena del Espíritu Santo. Te convierte en
0: un hijo.
1: ¿Qué más? En rey y profeta. ¿Entendiste eso, no? Ah, no lo sabías. Pues qué pena, qué catecismo te habrán enseñado. Pero ahí está clarísimo. Ahí está clarísimo, ¿no? Y también después viene la primera comunión. Esa ya es tu relación con Él. Y la confirmación. Antes me acuerdo, yo se lo decía ayer a mis hijos y a mi esposa que conversábamos. Le digo, la confirmación antes, no, a nosotros nos confirmábamos cuando nos bautizaban. ¿Por qué? Porque las iglesias estaban lejísimos, no habían archivos y había una situación de que no había demasiados sacerdotes, entonces no había para hacer unas catequesis tan extensas. Entonces, de una vez a los bautizados nos confirmábamos. De
0: ahí nosotros, primera comunión y confirmación.
1: No. El bautizo y te confirmaban. Bautizado y confirmado y una vez ya te daban con él, en la cabeza con el agua. Y de ahí solamente hacías la primera comunión. En mi caso fue así, en el caso de mis hermanas y todo eso, y muchos más, hasta mis padres. Ya luego ya hubo ya más iglesias, más sacerdotes y todo eso, porque antes o ibas a la Merced o ibas a la catedral. Entonces ahora ya las cosas cambiaron, ahora ya hay una organización mucho mejor, entonces ya hay el bautizo, la primera comunión, la confirmación, el matrimonio y todo lo demás. Ese culto que nosotros teníamos anteriormente justamente sobre esto de la confirmación y todo, era lo que nos daba a nosotros nuestra Madre Santísima. Si ustedes analizan realmente los sacramentos, entenderán a Jesucristo. Realmente a quién se los dedicaba, a sus padres. Porque nosotros los padres son los que tenemos que hacer que se cumplan en nuestros hijos, pues. Honrar padre y madre cuando ellos lo hacen en nosotros, cuando cumplimos los sacramentos de iniciación, los sacramentos de compromiso. Perdónenme, queridos hermanos, eso es el cuarto mandamiento. Y ahí tenemos el por qué María tuvo mucho que ver. Mucho que ver, porque ella así lo crió a su hijo. Y así fue criada en el templo cuando sus padres, tanto Joaquín y Ana, la llevaron a entregarla ya cuando era chiquititica. Chiquititica. ¿Se dan cuenta? Y una de las cosas más hermosas es justamente que María nos conduce a la palabra.
0: A la palabra viva.
1: ¿Y qué es la palabra?
0: La que estamos haciendo ahora, leer la Biblia, Cristo. La palabra Cristo.
1: Uh-huh. Él es Dios. ¿Y quién nos conduce allá? Ella. Ella es la que nos conduce a la evangelización. ¿Quién es la primera evangelizadora que existe? ¿Quién es la primera catequista que ustedes conocieron? Es María. ¿Qué parte no entienden?
0: Por eso, qué hermoso sería si pudiéramos ver con los mismos ojos que María ve a Jesús. Y ese debería ser también para nosotros un ejemplo de replicar, ¿no?, en nuestra vida.
1: Aprender porque a ver María con los ojos es de María. Humana. Uh-huh. Entonces, los ojos humanos de María ven a Jesús como nuestros ojos humanos vemos a la Eucaristía, que es ese mismo Jesús. Por Dios, vívelo, disfrútalo, abrázate espiritualmente a la Eucaristía, a la presencia eucarística de Cristo. Ese es el mismo Cristo que ella tuvo en su vientre, que ella cargó después de haberlo parido, de haberse ido hacia Egipto con él, haberse regresado, fue aquel que abrazó cuando lo bajaron de la cruz sin vida. Es el mismo que nosotros tenemos en la Eucaristía. Y es como lo ve María, como lo vemos nosotros con ojos humanos. Ay, hermanos queridos.
0: Con una mirada amorosa, compasiva, bondadosa, mira hacia Jesús. Y asimismo con una mirada de compasión y misericordia hacia nuestros hermanos.
1: Y eso es lo que nosotros sentimos cuando nos seguimos a María. Cuando yo inicié mi caminar, mi andar, cuando era un pequeño apenas, fue cuando me encontré cara a cara con la Dolorosa del colegio. Atrás de mi casa estaba la capilla, la Dolorosa. Y un día entro yo y me encuentro cara a cara con esa imagen. Me impactó, me quedé así, enamorado. Yo por eso después cuando supe la historia de esa, me contaron toda la historia de mis padres. Yo dije, claro, a mí me guiña el ojo, madre, esa es mi novia. Entonces yo le puse a la de Dolores del colegio, todavía la llamo así, mi novia. ¿Por qué? Porque ella me guiña el ojo así, son entre los dos nomás y nos guiñamos el ojo. ¿Ya? Y luego ya conocer a la Virgen de Fátima, conocer la de Lourdes, luego vivir las experiencias que viví en el Caja, que fue cuando ya me comprometí completamente con mi iglesia. Y ya comencé a trabajar directamente con mis sacerdotes, ya fue distinto. Señores, yo estoy aquí por mi Madre Santísima que me llevó a conocer a Jesús. Y cuando ella me dijo, vete allá, ay madre, señores, es Jesús, ándate allá, me botó. Pero hizo que me enamorara de su hijo. Hizo que yo esté ya listo para dar mi vida por él. Como quiera, que la tome, que la... pero por él. Hay algo maravilloso que contamos nosotros siempre, ¿no? Que es, la obediencia no es otra cosa más que una demostración de amor para Jesús. No lo hagas porque te quieres salvar o te quieres ir al cielo. No, demuéstrale a Jesús cuánto lo ama. Obedece al Padre y obedecerás al Hijo. Y ese es el primer ejemplo que nos lo da ¿quién?
0: El mismo Jesús.
1: María. ¿Será casualidad? Hágase en mí según tu palabra. ¿Será casualidad? He aquí la sierva del Señor. ¿Será casualidad? Hagan lo que les dice. ¿Será casualidad? Tenías preocupada a tu padre y a mí. ¿No sabes tú que tengo que hacer las cosas de mi padre? ¿Será casualidad? No. Esa es María. Esa niña, esa pequeña. Nuestra madre. Y ella es la culpable. ¿Sí? Ella es culpable. Totalmente culpable de habernos llevado a ese amor incondicional e inmenso que sentimos por Dios, porque ella lo siente igual y escucha la voz del Padre como escucha la voz del Hijo, y es lo que nos toca hacer a nosotros. Un día escuché a Martín Valverde, un predicador que muchos conocen, los católicos lo conocemos, y él decía: yo fui a la inversa. María no me llevó a Jesús. A mí fue Jesús que me llevó a mi madre María. Y le canto una de las canciones más hermosas que yo he escuchado de la Virgen María. Una de las canciones más hermosas que yo he escuchado de la Virgen María. ¿Ya? Entonces, si no es que María te lleva a Jesús, no te preocupes. Jesús te lleva a María. Una cosa sí es importante. Déjate llevar. Escucha la voz. Sigamos.
0: Así es. Hebreos 7:25 nos dice: por lo cual puede salvar perpetuamente a los que por él se acercan a Dios, viviendo siempre para interceder por ellos.
1: ¿Quiénes son las personas más interesadas en esto? Pues me escuchan esta cita bíblica. Ya estamos hablando de Hebreos, ya la iglesia, ya María con los apóstoles, ya todo. Por lo cual puede salvar perpetuamente a los que por él se acercan a Dios. ¿Quiénes son?
0: Todos nosotros, los que nos acercamos a Dios.
1: Viviendo siempre para interceder, ¿por quiénes?
0: Por nosotros.
1: Y por ellos. Ya déjate de ser necio, ya déjate de ser también orgulloso y déjate de ser egoísta. Aprende a interceder por los demás. Reza por lo demás. No hay nada más hermoso y más maravilloso saber que a otro le va bien, que el otro se sanó, que salió de su problema. Ya quisiera que nosotros muy pronto podamos decir: ya la Radio María se mantiene sola, ya ustedes nos ayudaron, nos dieron el empujón y salimos adelante. Les juro que es el deseo más grande que tenemos todos nosotros en nuestra radio. Pero aún necesitamos de ustedes. Necesitamos muchísimo de ustedes. Un tiempito más, hasta que ya empecemos con una nueva organización, pero los necesitamos ustedes. Tenemos problemas muy, muy graves. Ya, no se lo dicen los demás, yo pues, que venga lo que venga. Pero estamos haciendo lo imposible y lo posible por no cerrar. Así de grande es el problema que tenemos.
0: Sí, es Cristo, es el único que intercede perpetuamente por nosotros, pero María es la que lo acompaña a él.
1: Para ¿cómo nos acompaña?
0: Nos acompaña a través de las oraciones, nos acompaña a través de invocarla, de buscarla, de amarla, porque como ya lo dijimos, nos lleva a los pies de Cristo, que es el único que intercede.
1: Es la intercesión definitiva e infinita, no se acaba nunca, pero es definitiva. María es que es exacta, ¿ya? Un santo puede tener problemas por tiempo, qué sé yo, porque no logró que tú te transformes, te conviertas, tu metanoia. Pero con María no hay problema, con María viene, mira, viene. La metanoia de mi esposa y mía fue, ya ayer conversaba con Mao, nunca la había, casi la había contado, y él se la conté cómo fue. ¿Ya? Fue muy dura nuestra metanoia, llena de lágrimas, de tristeza, de pena, de vergüenza. Nuestra metanoia, pero maravillosas, teniendo a nuestra madre a nuestro lado, y comenzando a amar nuestra misa, nuestra iglesia. El enamoramiento de Cristo Eucarístico, no, vívanlo, hermanos de mi vida, por amor de Dios, no se puede contar, tienes que vivirlo, es extraordinario, es maravilloso.
0: La misión de María es que nosotros nos salvemos.
1: Perdón.
0: Que lleguemos a su Hijo.
1: Ya les digo que no me vayan a hablar de estas cosas de Dios porque yo me quiebro. Aunque a veces mi esposa me dice, tú eres incrédulo, tú eres esto, yo soy lo peor. Ya. Pero créanme, mi alma solo tiene el Señor. Ya. Todo lo que hagan y digan de mí, pues yo simplemente iré a la confesión. Si soy así, soy asado. Me dice el padre, pero ¿por qué dice que eres así? Porque así me lo dicen. Si más o menos, ay, qué malo. Señor, padre, que me confieso que soy malo. ¿Y por qué dice que es malo? Es que así me dijeron que soy malo, padre, confiesen. De eso te vas a confesar, que te voy a confesarme.
0: O sea, claro, a veces hay cosas que no podemos ver nosotros y nuestros hermanos lo notan.
1: Lo que más ve en mí, otro no ve. Lo que mi esposa ve en mí, otro no lo ve. Yo no lo veo, tengo que ir a confesar, pues. Y a veces no lo entienden, ¿ya? Pero esa fue su madre. Así fue como ella le enseñó a Jesús para poder ver todas las faltas, los pecados de los demás, para él poder perdonar. ¿Ustedes creen que en todo ese tiempo los sacramentos le llegaron como inspiración? No, le llegaron porque Jesús es humano también. Y se dio cuenta que como humanos nosotros necesitábamos tener las fuerzas para ser santos. Y la única forma es con los sacramentos que Cristo nos dejó. ¿Inspirados en quién? Ya se los enseñé antes, en el cuarto, honrar al padre y madre, y eso lo hizo el Señor.
0: Así como María también vio toda esta violencia contra su hijo, cómo lo golpearon, cómo lo humillaron, lo vio morir en cruz y luego resucitar, pero a pesar de todo eso ella confiaba.
1: Las virtudes. Ahí estaban las virtudes de María. Las virtudes exactas de esa chica fueron puestas en las virtudes teologales, en las virtudes. ¿Cómo se llama? En las virtudes teologales y las virtudes. Bueno, esas virtudes. Se me fue ahorita. Son así, de claro. Tú no puedes tener tus virtudes cardenales, no las puedes tener si no aprendes de ellas. Y las teologales, con más fuerza, fe, esperanza y caridad, ¿quién fue la del ejemplo más claro? Claro, aparte de los profetas del Antiguo Testamento y de las profetisas del Antiguo Testamento, ustedes conocen, ¿no? ¿Ya? ¿Ustedes supieran cuántos profetas del Antiguo Testamento nos hablan de Jesús? Nadie sabe eso, nadie sabe. Pero sí, hay un número de profetas que hablaron de Jesús, son 4 o 5 creo que son. Y hablan maravillas de Jesús. Profetas del Antiguo Testamento ya hablan de Jesús. Ahí está. ¿Ya?
0: Sí. Ella nos invita entonces a confiar en su intercesión. A confiar en esta intercesión. Ella nos agarra de la manito, nos lleva a la mano de Jesús.
1: Bueno, algunos nos coge de la oreja.
0: Bueno, otros de la oreja también. Y la salvación, hay que dejarlo claro, es exclusiva de Dios,
1: no es de ella.
0: De Cristo.
1: Cuidado, cuidado. Sí, he escuchado eso. Eso sí, pido perdón por mi iglesia. Todavía veo personas que entran y se van a la imagen del Señor de la Misericordia, pero tienes a Cristo en la Eucaristía, ¿de dónde vas? Sí, les pido perdón por mi iglesia. Es verdad que sí, es eso, cierto. He visto que van y se arrodillan en el altar, en el crucifijo. Y si está Cristo en la Misericordia, ahí está en el sagrario, ve allá.
0: Sí, por eso como tarea a todos los que estamos ahorita aprendiendo.
1: Es lo que
0: y
1: debemos enseñar. Ve al sagrario. Yo les contaba de que hay un santo que atraía a todo el mundo al sagrario, que me fascinó, que es lo que yo creo que se le contaba a Majo, ¿no? Esa es una de las cosas que a mí me gustaría hacer. Después de esta labor que estoy haciendo, voy a ver de qué forma llego a darles unas charlas sobre eso, con este santo.
0: Hace falta.
1: Hace falta. Es que es en la Eucaristía que tienes que ir al sagrario, ¿no? Hay quienes van y se acercan al santo, al sanguchito, a San Goloteo, qué sé yo. Pero no van a la Eucaristía, Él está ahí. Es Jesús, es ahí donde tienes que postrarte y llorarle y cantarle y gritarle, a pelearte con Él, pero con Él, no con nadie más. Entonces, eso sí, repito, pido perdón porque he visto mucho de eso, ¿no? Ya, inclusive en mi parroquia está ahí el Cristo de la Misericordia, y se van a la Cristo de la Misericordia, y no se van al Sagrario. Vayan al Sagrario de rodillas, ese es Cristo. Los otros son imágenes, por eso nos llaman idólatras. Con justa razón, sigamos.
0: Así es. Entonces, es que hay que también reconocer, ¿no?, nuestra pequeñez, esa pobreza, la necesidad de Dios, y aprender a confiar en su gracia, en que Él nos da su gracia para poder renovar nuestras fuerzas y poder ir sobrellevando todas las vicisitudes y las cruces, así como María, que llevó muchas cruces, y ella aún lleva, porque sigue llevando.
1: ¿Qué nos dice el catecismo?
0: ¿Qué nos dice el catecismo? Que toda intercesión la da, toda intercesión la da Cristo.
1: ¿Toda?
0: Toda intercesión.
1: Uh-huh. Yo pido la intercesión de mi santo. ¡Claro! Mi santo lleva la intercesión, pero Cristo lleva al Padre. ¿Quién es el mediador entre los hombres y el Padre? Él. Entonces sí va a ser. ¿Ya? La ventaja es cuando tú haces un poquito más largo, que a veces no les gusta, pero yo a mis santos y a María, reforzando pues mi oración, oye, un empujoncito, nunca está de más, la palanca, yo también, vamos, la palanca, ¿ya? Una vez que llega Jesús, ya está conseguido, y eso es lo que nos dice el Señor, cree que ya lo has logrado, y así será. Entonces, yo lo creo, porque una vez que pasa de mí a mi santo de la devoción, bueno, yo tengo algunos, ¿no?, principalmente a San José Dormido, es a San Juan Crisóstomo, mi consentido, le digo yo, ¿verdad? Antonio, hoy de los últimos santos de los últimos tiempos, obviamente Juan Pablo II y Juan María Vianney, Carlos Acuti, Padre Pío, imagínense qué riqueza que tenemos, pero estoy esperando ya que muy pronto ya tengamos a mi patrona, la Beata Mercedes Jesús Molina, que ese ya es mi sueño, que solamente espero que el Señor me dé vida hasta verla a mi Beata, ya que he estado estos 40 años dándole todo mi fuerza a mi parroquia, aunque hoy estoy en un retiro sabático de la misma, pero esa es mi parroquia y la vida entera que yo se le entregué a mi Beata. Entonces imagínense, ¿no?, que nosotros tenemos semejantes intercesores, más María. Y todavía puedes considerar que Jesús no te va a parar bola. Calla, insensato. Ahí está el Señor. ¿Ya? Hay un tema sobre la intercesión de Jesús y entre nosotros y el Padre. Es que Jesús nos amó tanto que para no complicarnos la vida, esa misma labor intercesora que tiene Él se la dejó a la iglesia, a los sacerdotes, en las confesiones. Solo nosotros, qué dicha, qué amor que nos ha tenido el Señor. A nosotros no nos da chance para irnos a otro lado. Vas al cielo, pero no abajo. Aquí yo te llevo, no tienes chance.
0: Tenemos todas las armas
1: todo
0: para hacerlo.
1: Nada, sí, y esa es la salvación verdadera, es obra exclusiva de Cristo. ¿A quién le vas a dar los méritos? Solo a Él. Pues, y dale que nos dicen a nosotros que somos idólatras, que sé que María, que sé que ya, déjense de cosas. Es Él. Punto. Caso cerrado. Sigan.
0: Colosenses 3:17 nos dice: y todo lo que hagáis de palabra o de obra, hacedlo todo en el nombre del Señor Jesús. Ajá. Dando gracias a Dios Padre por medio de Él.
1: Ahí lo dice. No es que nosotros lo decimos. Nada que ver. Eso no es cuento que se le creó la Majo. Mira, la esta está diciendo así, que mira que Vicente le dice que sí. No, esa es la palabra de Dios. Ya está escrito.
0: Todo lo que hagamos en nombre de Jesús.
1: ¿Qué tiene que ver? Que Señor, no me complique la vida. Que no, usted lo dijo. Pero que el Señor, yo me lo imagino, ¿no? Como me decía un sacerdote muy querido, el único que yo conozco que es capaz de pelearse con Dios eres tú, me dice. Porque tú sí que a Dios lo tienes, pero con un amigo. Como, es que para mí eso significa Él. El poder hablar con Él, el poder contarle mis tristezas, mis penas, ¿ya? Aunque siempre yo fui un poquito especial en esto, ¿no? Y me inspiré mucho más cuando escuché aquello de San Benito. Aquí tengo a San Benito, uno de mis santos también, intercesores y defensores, porque lo necesito, porque el que sabemos ataca. Entonces, que le decía a Jesús que le diera pues la gracia, que cómo es que él cuáles eran sus pecados y todo esto, ¿no? Y Jesús se lo queda viendo. Le dice: dame tus pecados. Mientras Benito le pedía las gracias, le decía que lo perdonara, y él le pregunta cuál sería el pecado más grande. Él le dice, no te preocupes, dame tus pecados, yo te los perdonaré. ¿Tú te imaginas eso? ¿Ah? ¿Tienes idea de lo que eso significa? Ahí me pasa, ya, tranquilo. Que Dios te diga, dame tus pecados para perdonártelos. No quiere que se queden contigo. Por eso es que su Hijo nos dio el sacramento. Y se los damos al Padre. ¿Por qué tienes que rezar por el Padre? Porque lo mismo que Cristo, la cruz que llevan los sacerdotes, son nuestros pecados, lo que nosotros se los dejamos en la cruz de ellos, en las confesiones. Tenemos que rezar mucho por nuestros sacerdotes. Mucho, porque ellos son los que más atacan el mal. ¿Ya? Y aquí tenemos una presencia maravillosa de Cristo en la Eucaristía. Y hay veces en que nosotros tenemos la Eucaristía y el sacerdote está confesando. Por favor, eso es hermoso, ese es el momento de aprovecharlo. Me decía Majo ayer, yo le decía a mi papá y me contaba que si algún día me toca partir, yo quisiera que sea en una adoración eucarística. ¿Y a quién de nosotros no le gustaría eso? ¿Ya? Sería maravilloso.
0: Así es.
1: Porque no hay nada más seguro que estando con Él me vaya con Él. ¿Ya? Dios lo va a poder disponer.
0: Dios no, lo va a disponer. Por gracia de Él.
1: Es por gracia de Él.
0: Y bueno, por eso también es importante recordar que María es la que nos conduce, la que nos hace perseverar en el Hijo, y que toda obra cristiana debemos hacerla en el nombre de Jesús. Asimismo, las oraciones que ofrecemos a María es en el nombre de Jesús. Y todas estas gracias, esta gratitud, que a veces se las presentamos a ella, las va a conducir a su Hijo, se las va a presentar a su Hijo.
1: Escuché una vez a un sacerdote una de radio aquí en Radio María, escuché una ponencia maravillosa. Que él, cuando era joven y todo esto, decía, él quería pedir algo, quería decir, llamarse a Dios. Hasta que alguien le dijo, él aprendió que cuando lo hacía por medio de un rosario, eran más rápido las cosas. Y él comenzó a hacerlo. Entonces, él decía, si tú quieres lograr conseguir algo, haz el rosario. El rosario es la vida de Cristo, dedicado a su madre. Y eso le encanta a su mamá. Que se recuerden de él, que lo abren con él, que hablen de él. Y ese rezo del rosario, cuando lo verdaderamente lo hacemos con amor y con pasión, lo recibe tanto su madre como Jesús con un amor grandísimo, que te van a dar los resultados que tú estás pidiendo.
0: Pues, y si no, ellos alinean eso que queremos a su voluntad, ¿no?
1: Es que lo van a hacer, no te lo van a negar, te lo van a dar, ya sea grande, chico, mediano, pero que te lo dan. Y él decía él que eso fue uno de los motivos, porque él había estado para ser sacerdote, después se retiró, entonces él pensó, y si le rezo rosario a María, María me hará sacerdote, y fue sacerdote. María lo logró. Entonces eso es lo que tenemos, y no es que María lo hizo como santa, no, es que es la intercesión de María, porque nuestra oración del rosario, que se la ofrece a María, por medio de ella, yo se lo hago así: Madre, te ofrezco mi rosario para que se lo entregues a la Santísima Trinidad, al Padre, al Hijo y al Espíritu Santo en tu nombre. O sea, se lo rezo a María, pero se lo entrego a la Trinidad Santísima, a Dios, pues es a ellos son los que lo van a lograr si le pido algo.
0: O sea, si la gratitud al Padre llega por el Hijo, si yo le pido a María que le lleve al Hijo,
1: mucho más rápido, pues, todavía, ¿no? Más directo. Entonces, y tenemos nuestros intercesores, ¿no? Por ejemplo, yo me acuerdo una conversación con algún sacerdote que me decía, una persona me preguntaba si tal persona se iba, que había muerto, una persona muy querida. Por caridad le dije, mira, todos tenemos por disposición de Dios que ir al cielo, así que date tranquila, así va a ser, se tiene que ir al cielo. Y el padre me dice, ¿cómo sabes tú que se va al cielo? Entonces yo le dije, padre, usted le da la bendición, usted le da la comunión, usted le da la última unción de los enfermos, el aceite ya en la muerte, y usted le perdona los pecados. ¿Dónde debe irse? Es el Padre, al cielo.
0: Todo eso lo conduce al cielo.
1: Al cielo. Por eso decimos, murió bajo la gracia de la Iglesia Católica.
0: Claro, todas las obras nos llevan hacia él.
1: Y me dice, padre, ¿sabes qué? Sí, tiene razón. Y un día escuché a un sacerdote dando eso, lo vi en Facebook, un sacerdote que lloraba, él venía hablando, llorando, diciendo, acabo de salir de un hospital dando la extrema unción a una persona. Y estoy tan emocionado porque sé que por eso que yo acabo de hacer, he logrado que esa alma se vaya al cielo. Por favor, esos son nuestros sacerdotes santos, hay que amarlos, hay que cuidarlos, hay que protegerlos. A los buenos sacerdotes, a los verdaderos sacerdotes, no a los que tienen una vida que no es correcta. Sigamos.
0: Así es, Apocalipsis 21:23 nos dice, la ciudad no necesita sol ni luna que la iluminen, porque la gloria de Dios la ilumina, y su lámpara es el Cordero.
1: ¿Ya? Pues yo decía hace un instante, ¿no? Hay sacerdotes que, pues para ellos es otro tipo de oración. Ya, para un sacerdote que no está en una vida correcta, no debemos pedir que lo perdone el Señor. Tenemos que pedir que lo salve. Sálvalo, Señor. Porque esa vida que lleva pecaminosa no es la correcta. Sálvalo, Señor. ¿Ya ven? Entonces, una cosa es cuando nosotros pedimos una gracia y otra es cuando pedimos salvación. Esa es ya la oración intercesora. La oración mediadora, que nosotros sí la hacemos porque hay sacerdotes que las necesitan muchísimo, muchísimo, y muchísimos sacerdotes también. Sí. Por eso es que no es que tú necesitas que el sol, la luna te ilumine, no, nosotros necesitamos que la gloria de Dios nos ilumine. ¿Y cuál es la gloria de Dios? Su misericordia. Y esa lámpara es Cristo. Conéctala, pero conéctala en tu alma. Conéctate tú con Él.
0: Como lo graficábamos, ¿no? La lámpara y María. María es la que acogió esa luz todo el tiempo.
1: Todo
0: y la sigue
1: el tiempo,
0: acogiendo.
1: ¿Ya? Uh-huh. Y ella salía con esa lamparita. ¿Quién era su hijo? Y eso es lo que nos ha llegado hasta ahora y nos llegará para toda la eternidad. Cuando nosotros vemos esa luz nueva, esa luz de la que se habla ya en la Nueva Jerusalén, ¿no? En la Jerusalén celestial.
0: La iglesia triunfante.
1: Ya, así es, ya está la iglesia triunfante, iluminada por ellos, ¿no? Y María es la podríamos nosotros decir que ella participa de eso. No es la luz ni es la lámpara. ¿Ya? Pero no hubiera ni luz ni lámpara, sino es por ella. Y esa es su misión, llevarnos a ella. Ahí terminamos nosotros con esto, ¿no? Dice la de Segunda de Corintios, perdóname, la voy a hacer yo. Okay. Dice la Segunda de Corintios para terminar. Ya no tenemos tiempo.
0: Sí, Dios que dijo, brille la luz de las tinieblas, ha brillado en nuestros corazones para que resplandezca el conocimiento de la gloria de Dios en el rostro de Cristo.
1: Exactamente. Miren, es tan clarísima, pero es espectacular, sino que es un poco confusa, le decía yo anoche, un poco confusa, porque dice, porque Dios que dijo, brille la luz de las tinieblas, y es que es la luz de las tinieblas, Él es la luz de las tinieblas, y Él va a estar ahí aunque te guste o no te guste, y aunque a las tinieblas no les guste, esa es la luz, por eso al diablo no le gusta. Es que Él es la luz, ¿no? Y ha brillado, y ahí viene el lo importante, ¿no? Es en nuestros corazones. Y a pesar de que tú te vayas al infierno, aún allá en el infierno tendrá que brillar. Porque en algún momento que el Señor te ha amado, tú sentiste algo por Él. Y por más pequeña, un brillito, un puntito de luz habrá en tu corazón. Por eso es mejor que restablezca esa realidad en tu ser, que lo vuelvas a reiniciar, vuélvelo a inyectar, ¿no? Como que te pones un chic. Es que el rostro del Señor es nuestra luz. Vea la Eucaristía. Bien, queridos hermanos, con eso terminamos el día de hoy. Espero que se haya completado todo lo que es Cristo como Dios y todo lo que es María como intercesora. ¿Estamos claros? Contigo voy, Virgen pura, y en tu poder voy confiado, pues yendo de ti amparado, mi alma volverá segura. Dulce Madre, no te alejes, tu vista de mí no apartes, ven conmigo a todas partes y nunca solo nos dejes. Y ya que nos amas tanto como verdadera Madre, haz que nos bendigan el Padre, el Hijo y el Espíritu Santo. Amén. Amén. Dios nos los bendiga. Amén y amén.
2: Nacer y custodiar en la Iglesia. En este momento solemne, el primer pensamiento de gratitud y de profundo afecto se eleva al Señor. por el ministerio generoso, entrañable y apasionado de Su Excelencia Monseñor Roberto Octavio González Nieves, quien desde 1999 ha guiado con dedicación paternal, coraje y fidelidad a la Arquidiócesis de San Juan. Monseñor Roberto ha sabido conducir a esta iglesia a través de las estaciones de la historia, acompañándola con la mirada de la fe, incluso en los momentos complejos, haciéndose testigo de aquella caridad y de aquella entrega que hacen espléndido el Evangelio. A él va nuestra bienvenida a Su Excelencia Monseñor Eusebio Ramos Morales, hasta hoy obispo de Caguas y anteriormente primer obispo de la diócesis de Fajardo-Macao, a quien el Papa León XIV ha llamado a recoger este testigo para guiar sus pasos como nuevo pastor de San Juan. A Monseñor Eusebio se le pide guiar este nuevo tramo de camino eclesial. Lo hará con la conciencia de quien ya ha sido pastor y maestro de una iglesia diocesana, pero también con el asombro renovado de quien se encuentra con personas y estructuras que aún no conoce de cerca. Acójanlo con el corazón abierto, listos para subir juntos al monte de la oración y de la escucha, para dejarse contagiar por el asombro de la fe. Como nos enseña la Transfiguración, qué bueno es estar aquí, Señor, qué bueno es ser tus discípulos. Que puedan experimentar que creer no es un deber gravoso, sino la cosa más hermosa, luminosa y transformadora que podemos vivir en nuestra cotidianeidad. Que la Virgen María, Nuestra Señora de la Divina Providencia, protectora de esta tierra puertorriqueña, acompañe y custodie con amor de madre el camino de la Arquidiócesis de San Juan en este nuevo día de gracia. A todos imparto mi bendición. Firma Monseñor Pier Giorgio Bertoldi, delegado.

Su nombre, Jesús de Nazaret. 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

Señor Jesús, aunque pase por valles oscuros, sé que tú estás conmigo. Aunque a veces siento que mi mundo se acaba, sé que tú me das tu mano y me levantas, porque tú me has amado hasta el extremo, Señor. Y en ti puedo encontrar la paz que el mundo me ha robado. Gracias, Jesús, amado mío, porque cuando más te necesito, tú siempre allí estás. Te amo, Jesús, con todo mi corazón.

0: Queremos comenzar a orar por ti. Queremos orar primero para que el Señor sane tu corazón. Oramos por esos corazones tristes, por esos corazones lastimados, por aquellos que en este momento se sienten quebrantados, por aquellos que han sido despreciados, por aquellos que han sido humillados. Oramos por el corazón de esa madre que sufre el alejamiento de su hijo o de su hija. Oramos por el corazón de esa madre que sufre la ofensa de su esposo. Señor, pon tu mano llagada en esos corazones. Queremos orar por aquellos que creen que no sirven para nada, por aquellos que se sienten fracasados. Hermano, hermana, te recordamos que Dios todo lo hizo bien. Bendito seas. Únete a nosotros.
1: Hoy,
0: dilo,
1: Señor Jesús,
0: confía en Él.
1: Vengo ante ti,
0: Santo Dios.

Sí, Señor. Queremos orar por aquellos que están enfermos en su cuerpo, porque el tiempo de los milagros no ha terminado. Porque Jesús sigue vivo, porque Jesús sigue obrando, porque el Dios que hoy está aquí es un Dios de poder. Cree en el Señor, confía en Jesús, no tengas miedo, porque esa enfermedad, porque ese problema servirá para que la gloria de Dios se manifieste. Porque los problemas de ahora son los testimonios que el día de mañana vamos a estar dando.

Queremos orar por aquel que está padeciendo un fuerte dolor. Si crees, verás la gloria de Dios. No importa lo que te han dicho. Lázaro llevaba ya 4 días enterrado. Y Jesús le dijo a Marta: si crees, verás la gloria de Dios. El tiempo de los milagros no ha terminado. No importa lo que los médicos te han dicho. El médico de médicos, el Señor de señores, no ha dicho la última palabra. Aquí está Jesús. Oramos por esa migraña. Oramos por ese dolor de cabeza. Oramos, Señor, por ese dolor en ese oído. Pon tu mano, Jesús. Pon tu mano, Señor, en esa cervical. Pon tu mano, Señor, en esa tiroides. Pon tu mano, Señor, en esa columna. Siente el poder de Jesús en este momento. Oh, alabado seas, Jesús, porque estás sanando, cree. Oh, alabado seas, Señor, porque estás haciendo experimentar ese calor y ese fuego. No tengas miedo. El Señor te está tocando. El Señor está obrando en ti. Porque el tiempo de los milagros no ha terminado. Sigue pidiendo. Sigue creyendo. Oramos por ti, hermano, hermana, a quien los médicos le han dicho que tienes cáncer. Recuerda que las enfermedades han sido nominadas por los hombres. Yo sé en quién he puesto mi confianza. Y en este momento, si crees, verás la gloria de Dios. Pon tu mano, Señor, llagada en ese cáncer. Pon tu mano, Señor, en ese pecho. Pon tu mano, Señor, en ese vientre. Quema con tu poder. Pon tu mano, Señor, en esas células que están muertas. Señor, todo es posible para el que cree. Y el que hizo caminar al paralítico, y el que hizo ver al ciego y oír al sordo está aquí. Y hoy está obrando en ti. No vaciles. El tiempo de los milagros no ha terminado. Dios está obrando en ti, hermano, hermana. No te acostumbres a vivir con la enfermedad. Dios quiere sanarte en este momento. Y darás testimonio. Y te levantarás de esa cama. Y el Señor permitirá que lo alabes, que lo bendigas. Y muchos creerán por el testimonio que vas a dar. Pon tu mano, Señor, en esa pierna. Pon tu mano, Señor, en ese brazo. Comienza a moverlo, hermano, hermana. No tengas miedo. En fe, Dios está obrando en este momento. Pon tu mano, Señor, en esa gastritis, en esa colitis, en esa enfermedad que lleva años dominándote. Hoy es día de liberación. Hoy el Señor está rompiendo cadenas. Pero créelo. Si crees, verás la gloria de Dios. Estamos delante de Jesús sacramentado. Y el Señor está obrando en ti. Siente ese calor. Siente ese fuego que te está envolviendo. Es el fuego del Espíritu Santo, bendito seas. Hoy, dilo.

Su nombre, Jesús de Nazaret. Edad, 33 años. Origen judío, profesión, carpintero. Se le acusa de predicar la verdad, de llamarse hijo de Dios y de enseñar a amar al prójimo como a sí mismo. 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Si lo encuentras, sigue sus pasos.

Señor Jesús, aunque pase por valles oscuros, sé que tú estás conmigo. Aunque a veces siento que mi mundo se acaba, sé que tú me das tu mano y me levantas, porque tú me has amado hasta el extremo, Señor. Y en ti puedo encontrar la paz que el mundo me ha robado. Gracias, Jesús, amado mío, porque cuando más te necesito, tú siempre allí estás. Te amo, Jesús, con todo mi corazón.

0: Queremos comenzar a orar por ti. Queremos orar primero para que el Señor sane tu corazón. Oramos por esos corazones tristes, por esos corazones lastimados, por aquellos que en este momento se sienten quebrantados, por aquellos que han sido despreciados, por aquellos que han sido humillados. Oramos por el corazón de esa madre que sufre el alejamiento de su hijo o de su hija. Oramos por el corazón de esa madre que sufre la ofensa de su esposo. Señor, pon tu mano llagada en esos corazones. Queremos orar por aquellos que creen que no sirven para nada, por aquellos que se sienten fracasados. Hermano, hermana, te recordamos que Dios todo lo hizo bien. Bendito seas. Únete a nosotros.
1: Hoy,
0: dilo,
1: Señor Jesús,
0: confía en Él.
1: Vengo ante ti,
0: Santo Dios.

0: Señor.
1: Dilo con poder.
0: Hoy quiero vivir.
1: Bendito seas.
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1: Dilo.

Sí, Señor. Queremos orar por aquellos que están enfermos en su cuerpo, porque el tiempo de los milagros no ha terminado. Porque Jesús sigue vivo, porque Jesús sigue obrando, porque el Dios que hoy está aquí es un Dios de poder. Cree en el Señor, confía en Jesús, no tengas miedo, porque esa enfermedad, porque ese problema servirá para que la gloria de Dios se manifieste. Porque los problemas de ahora son los testimonios que el día de mañana vamos a estar dando.

Queremos orar por aquel que está padeciendo un fuerte dolor. Si crees, verás la gloria de Dios. No importa lo que te han dicho. Lázaro llevaba ya 4 días enterrado. Y Jesús le dijo a Marta: si crees, verás la gloria de Dios. El tiempo de los milagros no ha terminado. No importa lo que los médicos te han dicho. El médico de médicos, el Señor de señores, no ha dicho la última palabra. Aquí está Jesús. Oramos por esa migraña. Oramos por ese dolor de cabeza. Oramos, Señor, por ese dolor en ese oído. Pon tu mano, Jesús. Pon tu mano, Señor, en esa cervical. Pon tu mano, Señor, en esa tiroides. Pon tu mano, Señor, en esa columna. Siente el poder de Jesús en este momento. Oh, alabado seas, Jesús, porque estás sanando, cree. Oh, alabado seas, Señor, porque estás haciendo experimentar ese calor y ese fuego. No tengas miedo. El Señor te está tocando. El Señor está obrando en ti, porque el tiempo de los milagros no ha terminado. Sigue pidiendo, sigue creyendo. Oramos por ti, hermano, hermana, a quien los médicos le han dicho que tienes cáncer. Recuerda que las enfermedades han sido nominadas por los hombres. Yo sé en quién he puesto mi confianza. Y en este momento, si crees, verás la gloria de Dios. Pon tu mano, Señor, llagada en ese cáncer. Pon tu mano, Señor, en ese pecho. Pon tu mano, Señor, en ese vientre. Quema con tu poder. Pon tu mano, Señor, en esas células que están muertas. Señor, todo es posible para el que cree. Y el que hizo caminar al paralítico, y el que hizo ver al ciego y oír al sordo está aquí. Y hoy está obrando en ti. No vaciles. El tiempo de los milagros no ha terminado. Dios está obrando en ti, hermano, hermana. No te acostumbres a vivir con la enfermedad. Dios quiere sanarte en este momento. Y darás testimonio. Y te levantarás de esa cama. Y el Señor permitirá que lo alabes, que lo bendigas. Y muchos creerán por el testimonio que vas a dar. Pon tu mano, Señor, en esa pierna. Pon tu mano, Señor, en ese brazo. Comienza a moverlo, hermano, hermana. No tengas miedo. En fe, Dios está obrando en este momento. Pon tu mano, Señor, en esa gastritis, en esa colitis, en esa enfermedad que lleva años dominándote. Hoy es día de liberación. Hoy el Señor está rompiendo cadenas. Pero créelo. Si crees, verás la gloria de Dios. Estamos delante de Jesús sacramentado. Y el Señor está obrando en ti. Siente ese calor. Siente ese fuego que te está envolviendo. Es el fuego del Espíritu Santo. Bendito seas. Hoy, dilo.

Su nombre, Jesús de Nazaret. Edad, 33 años. Origen judío, profesión, carpintero. Se le acusa de predicar la verdad, de llamarse hijo de Dios y de enseñar a amar al prójimo como a sí mismo. Recompensa, salvación y vida eterna. Si lo encuentras, sigue sus pasos.

Señor Jesús, aunque pase por valles oscuros, sé que tú estás conmigo. Aunque a veces siento que mi mundo se acaba, sé que tú me das tu mano y me levantas, porque tú me has amado hasta el extremo, Señor. Y en ti puedo encontrar la paz que el mundo me ha robado. Gracias, Jesús, amado mío, porque cuando más te necesito, tú siempre allí estás. Te amo, Jesús, con todo mi corazón.

0: Queremos comenzar a orar por ti. Queremos orar primero para que el Señor sane tu corazón. Oramos por esos corazones tristes, por esos corazones lastimados, por aquellos que en este momento se sienten quebrantados, por aquellos que han sido despreciados, por aquellos que han sido humillados. Oramos por el corazón de esa madre que sufre el alejamiento de su hijo o de su hija. Oramos por el corazón de esa madre que sufre la ofensa de su esposo. Señor, pon tu mano llagada en esos corazones. Queremos orar por aquellos que creen que no sirven para nada, por aquellos que se sienten fracasados. Hermano, hermana, te recordamos que Dios todo lo hizo bien. Bendito seas, únete a nosotros.
1: Hoy,
0: dilo,
1: Señor Jesús,
0: confía en Él.
1: Vengo ante ti,
0: Santo Dios.

Sí, Señor. Queremos orar por aquellos que están enfermos en su cuerpo, porque el tiempo de los milagros no ha terminado. Porque Jesús sigue vivo, porque Jesús sigue obrando, porque el Dios que hoy está aquí es un Dios de poder. Cree en el Señor, confía en Jesús, no tengas miedo, porque esa enfermedad, porque ese problema servirá para que la gloria de Dios se manifieste. Porque los problemas de ahora son los testimonios que el día de mañana vamos a estar dando.

Queremos orar por aquel que está padeciendo un fuerte dolor. Si crees, verás la gloria de Dios. No importa lo que te han dicho. Lázaro llevaba ya 4 días enterrado. Y Jesús le dijo a Marta: si crees, verás la gloria de Dios. El tiempo de los milagros no ha terminado. No importa lo que los médicos te han dicho. El médico de médicos, el Señor de señores, no ha dicho la última palabra. Aquí está Jesús. Oramos por esa migraña. Oramos por ese dolor de cabeza. Oramos, Señor, por ese dolor en ese oído. Pon tu mano, Jesús. Pon tu mano, Señor, en esa cervical. Pon tu mano, Señor, en esa tiroides. Pon tu mano, Señor, en esa columna. Siente el poder de Jesús en este momento. Oh, alabado seas, Jesús, porque estás sanando, cree. Oh, alabado seas, Señor, porque estás haciendo experimentar ese calor y ese fuego. No tengas miedo. El Señor te está tocando. El Señor está obrando en ti, porque el tiempo de los milagros no ha terminado. Sigue pidiendo, sigue creyendo. Oramos por ti, hermano, hermana, a quien los médicos le han dicho que tienes cáncer. Recuerda que las enfermedades han sido nominadas por los hombres. Yo sé en quién he puesto mi confianza. Y en este momento, si crees, verás la gloria de Dios. Pon tu mano, Señor, llagada en ese cáncer. Pon tu mano, Señor, en ese pecho. Pon tu mano, Señor, en ese vientre. Quema con tu poder. Pon tu mano, Señor, en esas células que están muertas. Señor, todo es posible para el que cree. Y el que hizo caminar al paralítico, y el que hizo ver al ciego y oír al sordo está aquí. Y hoy está obrando en ti. No vaciles. El tiempo de los milagros no ha terminado. Dios está obrando en ti, hermano, hermana. No te acostumbres a vivir con la enfermedad. Dios quiere sanarte en este momento. Y darás testimonio. Y te levantarás de esa cama. Y el Señor permitirá que lo alabes, que lo bendigas. Y muchos creerán por el testimonio que vas a dar. Pon tu mano, Señor, en esa pierna. Pon tu mano, Señor, en ese brazo. Comienza a moverlo, hermano, hermana. No tengas miedo. En fe, Dios está obrando en este momento. Pon tu mano, Señor, en esa gastritis, en esa colitis, en esa enfermedad que lleva años dominándote. Hoy es día de liberación. Hoy el Señor está rompiendo cadenas. Pero créelo. Si crees, verás la gloria de Dios. Estamos delante de Jesús sacramentado. Y el Señor está obrando en ti. Siente ese calor. Siente ese fuego que te está envolviendo. Es el fuego del Espíritu Santo. Bendito seas. Hoy, dilo, Señor.

Su nombre, Jesús de Nazaret. Edad, 33 años. Origen judío, profesión, carpintero. Se le acusa de predicar la verdad, de llamarse hijo de Dios y de enseñar a amar al prójimo como a sí mismo. Recompensa, salvación y vida eterna. Si lo encuentras, sigue sus pasos.

Señor Jesús, aunque pase por valles oscuros, sé que tú estás conmigo. Aunque a veces siento que mi mundo se acaba, sé que tú me das tu mano y me levantas, porque tú me has amado hasta el extremo, Señor, y en ti puedo encontrar la paz que el mundo me ha robado. Gracias, Jesús, amado mío, porque cuando más te necesito, tú siempre allí estás. Te amo, Jesús, con todo mi corazón.

0: Queremos comenzar a orar por ti. Queremos orar primero para que el Señor sane tu corazón. Oramos por esos corazones tristes, por esos corazones lastimados, por aquellos que en este momento se sienten quebrantados, por aquellos que han sido despreciados, por aquellos que han sido humillados. Oramos por el corazón de esa madre que sufre el alejamiento de su hijo o de su hija. Oramos por el corazón de esa madre que sufre la ofensa de su esposo. Señor, pon tu mano llagada en esos corazones. Queremos orar por aquellos que creen que no sirven para nada, por aquellos que se sienten fracasados. Hermano, hermana, te recordamos que Dios todo lo hizo bien. Bendito seas. Únete a nosotros.
1: Hoy,
0: dilo,
1: Señor Jesús,
0: confíen en
1: vengo ante ti,
0: Santo Dios.

Sí, Señor. Queremos orar por aquellos que están enfermos en su cuerpo, porque el tiempo de los milagros no ha terminado. Porque Jesús sigue vivo, porque Jesús sigue obrando, porque el Dios que hoy está aquí es un Dios de poder. Cree en el Señor, confía en Jesús.

Queremos orar por aquel que está padeciendo un fuerte dolor. Si crees, verás la gloria de Dios. No importa lo que te han dicho. Lázaro llevaba ya 4 días enterrado. Y Jesús le dijo a Marta: si crees, verás la gloria de Dios. El tiempo de los milagros no ha terminado. No importa lo que los médicos te han dicho. El médico de médicos, el Señor de señores, no ha dicho la última palabra. Aquí está Jesús. Oramos por esa migraña. Oramos por ese dolor de cabeza. Oramos, Señor, por ese dolor en ese oído. Pon tu mano, Jesús. Pon tu mano, Señor, en esa cervical. Pon tu mano, Señor, en esa tiroides. Pon tu mano, Señor, en esa columna. Siente el poder de Jesús en este momento. Oh, alabado seas, Jesús, porque estás sanando, cree. Oh, alabado seas, Señor, porque estás haciendo experimentar ese calor y ese fuego. No tengas miedo. El Señor te está tocando. El Señor está obrando en ti, porque el tiempo de los milagros no ha terminado. Sigue pidiendo, sigue creyendo. Oramos por ti, hermano, hermana, a quien los médicos le han dicho que tienes cáncer. Recuerda que las enfermedades han sido nominadas por los hombres. Yo sé en quién he puesto mi confianza. Y en este momento, si crees, verás la gloria de Dios. Pon tu mano, Señor, llagada en ese cáncer. Pon tu mano, Señor, en ese pecho. Pon tu mano, Señor, en ese vientre. Quema con tu poder. Pon tu mano, Señor, en esas células que están muertas. Señor, todo es posible para el que cree. Y el que hizo caminar al paralítico, y el que hizo ver al ciego y oír al sordo está aquí. Y hoy está obrando en ti. No vaciles. El tiempo de los milagros no ha terminado. Dios está obrando en ti, hermano, hermana. No te acostumbres a vivir con la enfermedad. Dios quiere sanarte en este momento. Y darás testimonio. Y te levantarás de esa cama. Y el Señor permitirá que lo alabes, que lo bendigas. Y muchos creerán por el testimonio que vas a dar. Pon tu mano, Señor, en esa pierna. Pon tu mano, Señor, en ese brazo. Comienza a moverlo, hermano, hermana. No tengas miedo. En fe, Dios está obrando en este momento. Pon tu mano, Señor, en esa gastritis, en esa colitis, en esa enfermedad que lleva años dominándote. Hoy es día de liberación. Hoy el Señor está rompiendo cadenas, pero cree.

Si crees, verás la gloria de Dios. Estamos delante de Jesús sacramentado y el Señor está obrando en ti. Siente ese calor, siente ese fuego que te está envolviendo. Es el fuego del Espíritu Santo, bendito seas. Hoy, dilo.

en el viernes de la 18ª semana. Le damos la más cordial bienvenida a la celebración de la Santa Misa. Tomando nuestra cruz, como lo pide Jesús en la liturgia de hoy, iniciamos con alegría la celebración.